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20 horas, 8 de la noche con 7 minutos, 8 y 7, vas a recordar, me decía la Yoya Trevi. No le alcanzó Higgins, ¿eh? Perdió, fíjese, ya en el centenario de Montevideo. El Boston River le ganó 3-2 a O'Higgins. Y con ese resultado queda tercero en la tabla del grupo C. Primero está Sao Paulo con 9, Millonarios con 8, O'Higgins con 7 y Boston River 3. O sea, lo único 3 puntos fue ganarle a O'Higgins. Pero bueno, esa es la Copa Sudamericana. Y en las canciones a esta hora nos visita Miguel Bosé, Libre ya de amores.

20 horas, 8 de la noche con 12 minutos, 8 y 12, libre ya de amores, está Miguelín Bosé. Usted sabe que yo siempre resalto, recalco la actividad de nuestros jóvenes que hacen cosas buenas y dejan el nombre de Calama bien puesto. Y es el caso de los alumnos del equipo de robótica WALL-E del Colegio San Ignacio de Calama. Estos alumnos lograron una destacada participación en el First Lego, realizado en Houston, Estados Unidos, donde alcanzaron el puesto 30 en 360 equipos provenientes de distintas partes del mundo, además de superar su propio récord nacional en la principal prueba del torneo. El equipo consiguió 515 puntos en el denominado juego del robot, desafío en el que el robot autónomo debe completar distintas pruebas de manera completamente autónoma. Así es que quedaron 30 en 360, es una buena marca para seguir superando. Así es que las congratulaciones a los alumnos del equipo de robótica WALL-E del Colegio San Ignacio de Calama. ¿Y sabes qué me llamó la atención? Porque hay una fotografía con todos los niños y la bandera chilena. Bueno, muchos están con camisetas, zapatillas y todo, pero hay un niño que está con una manta de huaso y un gorro de huaso. O sea, bien chileno. Los demás no están con esos gorros así como exploradores, qué sé yo, alguna chaqueta, pero este está con la manta y el gorro huaso, representando nuestra identidad nacional. Bien. Felicitaciones y congratulaciones. Aquí está Noel Chajris, Cuando amas a alguien.

Las 8 de la noche con 18 minutos, 8 y 18, ahí estaba Noel Chajris, cuando amas a alguien. Mañana día importante para el fútbol naranja, miércoles 20 de mayo, a partir de las 15 horas 3 de la tarde en el Estadio Municipal Leonel Sánchez, arbitra Rodrigo Rivera. Deportes Recoleta recibe a Cobreloa. ¿Cómo están en la tabla de posiciones? Cobreloa está primero con 24 puntos, mientras que Recoleta está séptimo con 19. Cerquita, pues, porque de ganar haría 23, o sea, 22. No, mañana Cobreloa tiene que ganar, como digo yo, medio gol o un cuarto de gol, pero hay que ganar. O, a la última, empatar por último. Mañana a partir de las 2 y cuarto, 14:15, más o menos van a estar conectados los muchachos desde la capital para llevar todas las alternativas de lo que allí acontezca. Por si no puede ver televisión, en fin, usted escucha y sintoniza el 94.7. Van a estar llevando todas las alternativas. Mañana a las 15 horas 3 de la tarde, Deportes Recoleta, Cobreloa. Aquí está. No, ese sí, ya. Hash, sé que te vas.

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20:08 p.m. 25 minutitos nos separan ya de la hora 21. Buena hora para comenzar a revisar los recuerdos. Iniciábamos con Mocedades, Eres Tú, una bonita canción de hace una buena cantidad de años ya, ¿eh? Nuestro siguiente invitado, Javier Solís, Si Dios Me Quita la Vida.

20:08, 22 minutitos nos separan ya de la hora 21. Si Dios me quita la vida, lo traía Javier Solís. Mañana 21 de mayo, feriado. Los jóvenes de ahora decían, ay, qué rico, no voy a ir al colegio, ¿sí? Pero, ¿qué se celebra mañana? ¿Por qué es feriado mañana? Mañana es el Día de las Glorias Navales, que recuerda y conmemora el combate naval de Iquique. Este combate famoso por el arrojo y valentía del capitán chileno Arturo Prat Chacón, que se desarrolló en Iquique el 21 de mayo de 1879. Participaron la corbeta chilena Esmeralda, al mando del capitán Arturo Prat, y el Huáscar, un acorazado peruano, al mando del capitán Miguel Grau. Esa batalla terminó con la Esmeralda hundida, aunque después el Huáscar, en un combate posterior, fue apresado y está en este momento en el puerto de Talcahuano. Eso se celebra mañana. Muchos dicen, ah, qué rico feriado, fin de semana largo, y no están ni ahí. Esa es la razón de ser de este feriado, mañana 21 de mayo. Leopoldo Dante Tevez, Leodán, cuando un amor se va.

20 horas, 8 de la noche con 42 minutos, 18 minutitos nos separan ya de la hora 21. Ahí estaba Leo Dan cuando... Cuando un amor se va, la canción para compartir a esta hora de la noche. Harta música buena tenemos, especialmente seleccionada para los recuerdos. Nino Bravo, te quiero, te quiero.

20:08 p.m. 14 minutitos nos separan ya de la hora 21. Ahí estaba el eterno Nino Bravo, te quiero, te quiero. Nos llamaban preguntando a qué hora es el partido mañana de Cobreloa. Es a las 3 de la tarde en el Estadio Municipal Zorros del Desierto. No, en el Estadio Leonel Sánchez. Estadio Municipal Leonel Sánchez. Recoleta con Cobreloa, arbitra don Rodrigo Rivera. Usted no lo diga. Y mañana de las 14:15 aprox están los muchachos del deporte con todas las alternativas de lo que va a acontecer en este estadio donde Cobreloa va a ganar. Sí. Sí, trae los tres puntos, acuérdese. Ya. Este es Sandro, porque yo te amo.

20:08:50, 10 minutitos nos separan ya de las 9, 10 para las 9. Con recuerdo nos queda justo el tiempo para dos temitas musicales más. Uno de ellos es Julillo Iglesias, Natalie.

20 horas, 8 de la noche con 55 minutos. 5 minutitos nos separan ya de la hora 21. Una buena hora para despedirnos, para Dios mediante reencontrar. No, mañana no, pasado mañana, día viernes, pasadito de las 7 de la tarde. Quédese en nuestra sintonía. Mañana no se olvide, compromiso importante de Cobreloa a las 15 horas, 3 de la tarde, en el estadio Leonel Sánchez. Recoleta recibe a Cobreloa. Buena suerte, nos vemos el viernes. Y nos vamos con Rafael, el niño de Linares. Hablemos del amor.

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1: 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Es la hora 20:59.
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0: Es la hora 21:31 minutos.
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0: 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Es la hora 22, un minuto.
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0: 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Es la hora 23 en punto.
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0: Es la hora 23:31 minutos.
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0: Gracias.
1: 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Es la hora 04 minutos. 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

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Es la hora 2:02. 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

0: 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Es la hora 4:02.
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0: 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Es la hora 5:02.
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0: 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Es la hora 6:04.
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0: 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Es la hora 7:01.
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0: 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Es la hora 8:01.
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0: Es la hora 8:30 minutos.
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0: Es la hora 8:56 minutos.
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Señor, tengan todos ustedes muy buenos días. Bienvenidos a nuestra programación de este feriado 21 de mayo de 2026, exactamente las 9 de la mañana. Nuestro folclor es sinónimo de alegría y de penurias, de sueños y remembranzas, pero también es sinónimo del diario vivir en cada rincón de nuestra patria y del esfuerzo del hombre por lograr el sustento para su hogar y con ello mejorar su calidad de vida y su condición social en una sociedad cada vez más competitiva y tecnificada, sin perder de vista los principios y valores de nuestra cultura, consciente y consecuente siempre con sus raíces e idiosincrasia. A partir de este instante comienza su programa Qué bonita es mi tierra en este 21 de mayo de 2026. En el mes del mar y en el mes de las glorias navales.

Esta es la hora oficial de Chile Continental. Son las 9 de la mañana con 7 minutos en esta programación especial de día jueves 21 de mayo de 2026. 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

Esta es la hora oficial de Chile Continental. Son las 9 de la mañana con 18 minutos en este jueves 21 de mayo de 2026. 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cada uno de ustedes. Por supuesto que participen en nuestro programa.

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Y aquí la información, escribe la periodista Alías Tete Marín. Fondo Patrimonial y Ambiental de El Abra impulsa recuperación sustentable en Caleta de Tocopilla. Los miembros del sindicato Busomar levantaron un espacio con áreas verdes, luminarias solares y sistema de riego, mejorando la seguridad y calidad de vida en el sector costero de Tocopilla. Un nuevo espacio comunitario orientado a la recuperación del entorno se levantó en Caleta El Hueso, ubicada a 50 kilómetros al norte de Tocopilla, gracias a un proyecto adjudicado por el sindicato Busomar con apoyo del Fondo Patrimonial y Ambiental de Minera El Abra. La propuesta transformó el sector para habilitar áreas verdes, construir un invernadero con más de 100 especies, instalar un sistema de riego por goteo e incorporar 4 luminarias solares. Juan Garbizo Pizarro, presidente del sindicato Busomar, enfatizó y dijo: es un cierre muy hermoso de un sueño de tener un área verde donde hubo una muy buena aceptación de la especie que la empresa, que es experta en este tema, ha implantado en este suelo árido. Susana Leighton Garrido, asesora del vivero Dulce Creación, apoyó al sindicato para la selección de las plantas y explicó que la idea es potenciar esto con especies que se puedan adaptar a esta zona. Se hizo un estudio de suelo y, como antes aquí hubo mucha nidificación, son suelos justamente aptos para incluso árboles frutales. Fondo Patrimonial y Ambiental de El Abra impulsa recuperación sustentable en Caleta de Tocopilla.

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0: Y a través de radioemisoras FM 794.7, presentamos la página deportiva. 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Señora, señor, tengan todos ustedes muy buenos días. En este día jueves 21 de mayo de 2026, día feriado. Sí, señora, sí, señor. Este feriado largo, donde comienzo a revisar la 13ª fecha de la Liga de Ascenso Caichún, el Campeonato de Plata del fútbol profesional chileno. ¿Qué va a ocurrir hoy a las 15 horas, 3 de la tarde? En el Estadio Municipal de Recoleta, Leonel Sánchez, porque allí lo va a arbitrar el colegiado, el señor de negro, Rodrigo Rivera Carrillo, porque se enfrentan Deportes Recoleta, que recibe al visitante Cobreloa. Repito entonces, 15 horas 3 de la tarde de este día jueves 21 de mayo, Deportes Recoleta, que recibe al cuadro de los Zorros del Desierto, a Cobreloa. Mientras que mañana viernes 22 de mayo, 20 horas 8 de la noche, en el Estadio Bicentenario, Ivana Soccer Bernales con arbitraje de Víctor Abarzúa Espinosa, Rangers de Talca que recibe a Santiago Wanderers, mientras que el día sábado 23 de mayo, 17:30 horas, 5:30 de la tarde, los Dragones, Deportes Iquique reciben a Curicó Unido. Deportes Iquique recibe a Curicó Unido mañana sábado. Perdón, el día sábado, 5:30 de la tarde. Seguimos revisando la Liga de Ascenso Caichún, el Campeonato de Plata. Cuando faltan 17 minutos para que sean las 10 de la mañana, estamos auténticamente en directo para ustedes. 5:30 de la tarde del sábado 23 de mayo, Deportes Iquique, que recibe a Curicó Unido, lo estoy repitiendo, en el Estadio Tierra de Campeones, porque allí lo va a arbitrar Benjamín Sarabia Retamal. El día sábado 23 a las 20 horas 8 de la noche, en el sur de nuestro país, en el Germán Becker, lo va a arbitrar Cristian Droguet Valenzuela. Cristian Droguet Valenzuela, el partido entre Deportes Temuco y el Unión San Felipe. Mientras que el día domingo 24 de mayo, 12:30 horas, en el Estadio Regional Calvo y Bascuñán, con arbitraje de Francisco Gaguero Sotomayor, Deportes Antofagasta, que recibe a Club de Deportes Santa Cruz. Ahí están los partidos de la Liga de Ascenso Caichún, el Campeonato de Plata del fútbol profesional chileno. Es, por supuesto, el número 13, 13ª fecha del fútbol profesional chileno. Les recuerdo entonces que hoy Cobreloa está jugando exactamente en el horario ya señalado por ustedes, a las 15 horas 3 de la tarde, en el Estadio Municipal de Recoleta, Leonel Sánchez, con arbitraje de Rodrigo Rivera Carrillo, Deportes Recoleta, que recibe a Cobreloa a las 15 horas 3 de la tarde de este día feriado 21 de mayo de 2026. De esta forma y a través de radioemisoras FM 7 y su programa Cómplices en el Aire, hemos presentado La Página Deportiva. 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Sigamos compartiendo nuestra música, nuestro canto popular en Qué Bonita es mi Tierra.

de este segundo tiempo. Estira la cifra el cuadro de Cobreloa. Cuando el profe decía que se metía a Copiapó en el partido, apareció el Peyota Delgado para poner con pelota detenida. Un misilazo para botar el arco de Copiapó. Cobreloa 3, el cuadro Copiapó 1. Álvaro, el Peyota Delgado.

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Comienzan 4 días de mountain bike extremo en San Pedro de Atacama. Un total de 700 competidores, representantes de 15 países del continente americano y la península ibérica, inician en la presente jornada el desafío extremo de ciclismo, que significa el Atacama Challenger e Iberoamericano de Mountain Bike de Cross Country Marathon, que tendrá como escenario los parajes y las rutas en la comuna de San Pedro de Atacama. Son 4 días de intensa competencia que considera más de 240 kilómetros de distancia a recorrer y que comienza con la etapa 1 de 74 kilómetros de la prueba del Iberoamericano. La jornada continuará mañana con una ruta que contempla 33 kilómetros, donde los competidores tendrán que ascender el volcán Licancabur, que alcanza los 3.980 metros sobre el nivel del mar. Para el sábado 23 se desarrollará la segunda prueba de mayor exigencia, con 72 kilómetros que considera recorrer Catarpe, Garganta del Diablo, zona encajonada y muy técnica para los experimentados deportistas procedentes de diferentes partes del continente, como también de Iberoamérica, al igual que los nacionales. La competencia finalizará el domingo 24, cuando en la cuarta etapa los competidores enfrenten la última prueba, que considera un recorrido a definir, donde los parajes y las dificultades del terreno resultan atractivos extras para los participantes. Un total de 700 competidores, representantes de 15 países del continente americano y la península ibérica, inician en la presente jornada el desafío extremo del ciclismo, que significa el Atacama Challenger Iberoamericano de Mountain Bike de Cross Country Marathon. Comienzan 4 días de mountain bike extremo aquí en nuestra región, en San Pedro de Atacama. Y de esta forma, señora, señor, hemos presentado la página deportiva a través de radioemisoras FM 7. 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Esto se llama Si dices que te vas. Massimo Di Cataldo, desde la Bella Italia.

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1: Esto se llama Me Abandono a Ti, Laura.

Esta es la hora oficial de Chile continental. Son, señora, señor, las 10 de la mañana y 23 minutos en este jueves 21 de mayo de 2026. Estamos celebrando el mes del mar. Estamos celebrando el Día de las Glorias Navales en este jueves 21 de mayo, en este feriado largo. 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

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Y nos vamos con un recuerdo, Caminos, los pasteles verdes.

0: balón a fondo de la malla y se abre la cuenta. 12-12-12-12. Desde el primer tiempo lo está ganando Cobreloa por 1-0. Convirtió mediante el lanzamiento penal Cristian el Garrison Ralde. Ya pone ventaja Cobreloa. Aquí en Calama.
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0: 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Los zorros del desierto,
2: quieren ratificar el liderato en visita a Recoleta. Con la misma formación que superó a Deportes Copiapó, enfrenta esta tarde a las 15:03 p.m. a uno de los adversarios directos en la lucha por el ascenso. Cobreloa con la misión de ganar para ratificar el liderato en la Liga de Ascenso. Cuando esta tarde a las 15:00 p.m. enfrente en condición de visita en el Estadio Municipal de Recoleta, Leonel Sánchez, a Deportes Recoleta por la 13ª fecha de la primera rueda de la competencia regular, donde marcha como puntero con 24 puntos. Para este encuentro, el director técnico naranja César Bravo no contará con Sebastián Zúñiga, expulsado en el partido ante Santiago Wanderers, quien fue sancionado con 2 fechas por el Tribunal de Penalidades de la ANFP, además de los lesionados Vicente Conelli, Felipe Fritz y Diego Tapia. Aunque adelantó que mantendrá la formación que superó de local a Deportes Copiapó por 4-1, ratificando en el arco a Hugo Araya, con una línea de 4 con David Tapia por la franja derecha y Lucas Cornejo por la izquierda, dejando en el centro a Bastián San Juan y Rodolfo González, su capitán. En el medio campo irá con Cristian Muga, Facundo Velázquez y Jorge Paul Gatica, dejando en ofensiva a Cristian Insaurralde, Matías Sandoval y Gustavo Gotti. Si bien Deportes Recoleta partió como uno de los serios candidatos a estar en la pelea por el ascenso, con el pasar de los partidos fue cediendo terreno y en la actualidad se ubica en la 7ª posición a 5 puntos del líder. César Bravo reiteró que para mí todos los rivales son complicados y sobre todo en esta división cualquiera le complica a cualquiera. De igual manera recordó que nosotros también hemos estado arriba, hemos bajado de acuerdo a los resultados, donde destacó la competitividad de la competencia. Nosotros no nos confiamos en la estadística de qué lugar está en la tabla de posiciones y de qué equipo sea, puntualizó al respecto César Tomate Bravo. Para enfrentar a este rival complicado, considerando los últimos resultados en condición de forastero, el estratega minero insistió en la necesidad de ingresar concentraditos, muy concentrados, y el orden y la solidez defensiva. Tenemos que partir por ahí, con la finalidad de buscar un buen resultado. En el análisis previo a este duelo explicó que nosotros tenemos que defender de la posición más adelantada posible, que nos permita recuperar y atacar los espacios que también deja Recoleta a la hora de atacar, considerando algunas variantes técnicas y tácticas con los mismos jugadores que doblegaron a Deportes Copiapó. Justamente en el Estadio Municipal de Recoleta, Leonel Sánchez, el arbitraje será del colegiado del señor de negro, Rodrigo Rivera, y el horario a las 15:03 p.m, 700 tickets dispusieron los dueños de casa para la hinchada de la escuadra de Cobreloa para enfrentar a Deportes Recoleta. 0-1 Cobreloa ganó a Deportes Recoleta en la temporada anterior jugando de visita, y 4-0 en su reducto deportivo aquí en Calama. 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

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Esto se llama un quiero y nada más. Natalino.

0: Están faltando 3 minutos para que sean las 11 de la mañana en este jueves 21 de mayo, celebrando el mes del mar y celebrando justamente el Día de las Glorias Navales. ¿Qué va a ocurrir en el día de hoy? 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
0: 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El mismo día 26 de mayo, Añoranza de los Cuentos de Hogar. ¿Qué más dice? Justamente los cuentos de hogar de Ancianos San José, dice la programación de esta cartelera, en la Biblioteca Central, de 14:30 a 15:30 horas. 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

Estamos transmitiendo justamente el mes del mar y también estamos celebrando justamente el Día de las Glorias Navales a través de la radioemisora FM7, 11 de la mañana con 21 minutos. Se nos viene un lindo recuerdo, cómo poder saber si te amo, la voz de Leo Dan para ustedes.

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0: 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He aquí la información local, primero, y después la internacional.
2: poblado de Socaire conmemoró las glorias navales con acto en escuela. La comunidad educativa de la Escuela San Bartolomé de Socaire conmemoró el Día de las Glorias Navales en el marco del acto del 21 de mayo a través de una significativa ceremonia justamente que reunió a estudiantes, docentes, asistentes de la educación y familias en una jornada marcada justamente por el respeto y la valoración de una de las fechas más importantes de la historia del país. Poblado de Socaire conmemoró las glorias navales en acto en escuela, en la precordillera. Y ahora nos vamos con la información internacional que justamente guarda relación con la celebración del 21 de mayo. Arturo Prat en el mundo. La Academia Naval de Indonesia instaló busto del capitán héroe. La ceremonia incluyó un rito local que consiste en un baño de agua y flores a la estatua como símbolo de respeto hacia el comandante de la Esmeralda. El heroísmo de Prat y sus hombres traspasa las fronteras. Por ello, en una solemne ceremonia realizada en enero de este año en dependencias de la Academia Naval de la República de Indonesia, fue inaugurado un busto de bronce del comandante Arturo Prat Chacón. La imagen del capitán Prat quedó emplazada de manera permanente en el Museo Lokajala Krana, recinto que resguarda la memoria histórica y el legado formativo de la Marina de Indonesia. La actividad fue liderada por el secretario general contraalmirante TNT, doctor Hasep Iwa, donde el embajador de Chile en Indonesia, Mario Artaza, junto a oficiales generales, jefes directivos, profesores y cadetes de la institución formadora de los futuros líderes navales de Indonesia. El busto de Arturo Prat Chacón, transportado hasta Yakarta por el buque de la Escuela Esmeralda durante su 69º crucero de instrucción y entregado oficialmente a la Marina de Indonesia en julio del año pasado, se convirtió en la primera escultura de un oficial extranjero emplazada dentro de ese museo institucional. Durante la ceremonia, el contraalmirante destacó el significado histórico y formativo de esta figura, señalando que, abre de comillas, es un honor y un orgullo justamente para la Academia Naval de Indonesia, donde el comandante no solo es un héroe nacional de la República de Chile, sino también un símbolo universal de honor, coraje, devoción y lealtad de un oficial naval. Asimismo subrayó el sacrificio del héroe chileno en el combate de Iquique, representa un ejemplo de liderazgo que trasciende fronteras, culturas y épocas, constituyéndose en una inspiración permanente por los cadetes de la Academia Naval de Indonesia. En sus palabras, la Autoridad Naval de Indonesia recalcó que en este busto no es solo una obra de arte o un símbolo histórico, sino también un medio educativo y de diplomacia de defensa, destacando que su presencia contribuirá a fortalecer valores como el profesionalismo militar, el liderazgo global y la visión internacional, además de consolidar el espíritu de hermandad entre ambas armadas. Arturo Prat en el mundo. La Academia Naval de Indonesia ha instalado un busto del capitán héroe. 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Esto se llama ¿Por qué me has engañado, Camela? Gaspi, Gaspi, Gaspi. Escúchame, Gaspi.

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Señora, señor, comienzo a revisar la Liga de Ascenso Caichún para este fin de semana. Vamos a ver entonces qué nos trae la programación, en este caso, la 13ª fecha del fútbol profesional chileno, el Campeonato de Plata. Se comienza hoy jueves 21 de mayo a las 15:03 p.m, este 21 de mayo, en el Estadio Municipal de Recoleta, Leonel Sánchez, porque Deportes Recoleta recibe a los Zorros del Desierto con arbitraje de Rodrigo Rivera Carrillo. Vamos entonces con el día viernes 22 a las 20:00 en el Estadio Bicentenario Iván Azócar Bernales, Rangers de Talca, que recibe a Santiago Wanderers con arbitraje de Víctor Abarzúa Espinosa. El día sábado 23 a las 5:30 p.m. en el Tierra de Campeones, con arbitraje de Benjamín Sarabia Retamal, Deportes Iquique, los Dragones, que reciben a Curicó Unido. Seguimos el día sábado a las 20:00 en el Germán Becker, muy al sur de nuestro país, lo va a arbitrar Cristian Droguet Valenzuela, porque Deportes Temuco recibe al Uniuni, Unión San Felipe. Otro partido importante entonces de la Liga de Ascenso Caichún, en la capital de la segunda región, Estadio Regional Calvo y Bascuñán, Deportes Antofagasta, que recibe a Santa Cruz el día domingo 24 de mayo a las 12:30. El día domingo 24 de mayo a las 15:00 en el Bicentenario Chinquihue, con arbitraje de Matías Asadi Quintana, Deportes Puerto Montt, que recibe a San Marcos de Arica. El mismo domingo 24, pero a las 20:08 p.m, en el Municipal Lucio Fariña Fernández, San Luis de Quillota, que recibe al querido y viejo Magallanes, con arbitraje de Jorge Oses Lillos. Finalmente, el día lunes 25 de mayo, a las 20:08 p.m, en el Luis Valenzuela Hermosilla, con arbitraje de Luis Ibarra Correa, Deportes Copiapó, que recibe al Unión Española, sí, Deportes Copiapó, los Leones de Atacama, que reciben a los Toreros de Unión Española. Ahí está la cartilla completa entonces de la 13ª fecha de la Liga de Ascenso Caichún 2026 del fútbol profesional chileno, el Campeonato

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Y en esta mañana, en esta tarde ya, un lindo recuerdo, lloré, año 1971, Los Cristales, lloré.

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0: 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No habrá cortes en Cuesta Montecristo en el día de hoy. El Seremi de Obras Públicas, José Fuentes Yanquileo, informó desde la ciudad de Calama las medidas de contingencia que el MOP, el Ministerio de Obras Públicas, ha tomado por motivo del feriado de este jueves 21 de mayo, en especial en la capital loína, en donde actualmente se ejecutan dos contratos viales de gran magnitud y que en conjunto superan los 60 mil millones de pesos en inversión ministerial. Respecto al proyecto vial de la Cuesta Montecristo, que es ejecutado por la Dirección Regional de Vialidad y que interviene el tramo comprendido entre los kilómetros 50 y 72 de la Ruta 24, se informa que este jueves 21 de mayo no se realizarán cortes totales permitiendo el paso alternado de vehículos durante todo el día. El sábado 23 de mayo se reactivarán los cortes totales según lo programado, de lunes a jueves y sábados, entre las 12 y las 17 horas, los cuales se ejecutan para realizar los trabajos de excavación de corte en roca con explosivos entre los kilómetros 60 y 63, por lo que se paraliza completamente el tránsito con un plazo límite autorizado hasta septiembre del 2027. Los trabajos consideran una inversión ministerial que supera los 43 mil millones de pesos y una vez terminadas aumentarán el estándar de la ruta para brindar mayor seguridad. En el día de hoy no habrá cortes en la cuesta Montecristo. El Seremi de Obras Públicas, José Fuentes Yanquileo, informó desde la ciudad de Calama y para toda la región. 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Esto se llama Quisiera Ser, la voz y el estilo de Chayanne en Cómplices.

12 minutos para que sean las 13 horas, 1 de la tarde. 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

0: Esto se llama Lola Café Quijano en Cómplices.
1: Tiene historia, aunque más que historia, sea un poema.

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En la capital de la segunda región, Feria de la Identidad de Coloso celebró la cultura y las tradiciones. En el marco del Mes del Mar y del Patrimonio, la comunidad de Coloso celebró la primera versión de la Feria de la Identidad, una jornada que reunió tradiciones, cultura y vida comunitaria en torno a la historia y el patrimonio de Villa San Pedro de Coloso. Con muestras artesanales, folclóricas, gastronómicas y exposiciones vinculadas al mundo marino, la actividad buscó relevar las costumbres, el patrimonio y el modo de vida de este emblemático sector costero de la capital de la segunda región en Antofagasta. La iniciativa, impulsada por organizaciones de la comunidad y apoyada por Escondida BHP, convocó a agrupaciones sociales, culturales, religiosas y productivas del sector, quienes compartieron con vecinos y visitantes parte de su historia, exposiciones culturales y trabajo territorial, fortaleciendo el sentido de pertenencia e identidad local. La feria también permitió poner en valor la estrecha relación histórica de Coloso con el mar, su tradición pesquera y su relevancia como parte del patrimonio cultural y social del borde costero de Antofagasta. La Caleta Coloso es una aldea chilena ubicada a unos 15 kilómetros al sur de Antofagasta. La única vía de acceso para el sector es la avenida Jaime Guzmán, o también denominada Ruta 1. En Caleta Coloso se encuentra actualmente el Puerto Coloso, propiedad de Minera Escondida, y una caleta de pescadores artesanales, además de una pequeña población. Feria de la Identidad de Coloso celebró la cultura y las tradiciones en el Mes del Mar y justamente en el Mes de las Glorias Navales. 147 años del combate naval de Iquique, centésimo, cuadragésimo aniversario. 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Esto se llama Intenta Amar, el grupo La Ley, aquí en Cómplices.

Señor, y de esta forma he llegado al punto final de nuestra programación en el día de hoy, en este feriado especial, en este día jueves 21 de mayo, a seguir compartiendo, a seguir celebrando el mes del mar y las glorias navales de nuestro país. Muchas gracias por vuestra sintonía. Dios mediante, mañana nuevamente estaré junto a ustedes muy temprano por la mañana. Estaré compartiendo toda la música y, por supuesto, a nuestros sponsors, quienes hacen posible, nuestros anunciantes, hacen posible que estemos cada día junto a ustedes. Un abrazo tremendo, les quiero mucho y siga junto a nosotros porque aún tenemos más para usted. Gaspi, ¿dónde estás? Gaspi.

0: Ya cerramos esta entretenida jornada, informados con alegría y actitud positiva y las ganas de volver a encontrarnos muy pronto. Usted y nosotros fuimos cómplices de compartir un lindo encuentro. Finaliza Cómplices en el Aire, la revista de actualidad de FM7.
1: 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Es la hora 13:08.
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0: Es la hora 13:30 minutos.
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Es la hora 14:16. 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
1: Estimados auditores y auditoras de la sintonía de la FM 7 aquí en su programa En la Línea, ya listos y dispuestos para lo que va a ser este importante encuentro allá en Santiago entre el cuadro de Recoleta que hace de local y Cobreloa. Por lo tanto, estaremos ya atentos a toda la información que nos va a entregar nuestro buen amigo Mauro Castillo, que ya está in situ después de haber celebrado su cumpleaños, así que aprovechamos de saludarlo inmediatamente. ¿Cómo te va, Mauro? ¿Me escucha, Mauro? No me está escuchando, Mauro. Bueno, ya tendremos oportunidad de establecer contacto con él. No es fácil instalarse allá en el estadio Leonel Sánchez, donde juega Recoleta normalmente de local. Así que estaremos pronto ya en condiciones de contactar.
2: Hola, Mario, ¿me escuchas?
1: A la espera de lo que va a ser este encuentro. Vamos contigo, Mauro.
2: Sí, Mario, ¿qué tal? Un gusto escuchas, saludarte, Mauro? A ti, a toda la audiencia de La
1: Porque
2: Línea.
1: Yo no te escucho.
2: Ya estamos ubicados acá en el Estadio Municipal Leonel Sánchez de Recoleta.
1: Algo pasa.
2: Donde ya realiza el trabajo de precompetencia.
1: Mauro, ¿me escuchas?
2: Araya, con Diego Tapia, el portero suplente, absolutamente confirmada las formaciones. Ya nos estamos instalando acá en el estadio, llegamos temprano, vimos la llegada de Cobreloa, ya está también en camarines pronto a saltar al terreno de juego, a realizar el trabajo de precompetencia. Y la hinchada Loína, como siempre, como acostumbra, ya está apostado ahí donde se indica la visita. Ya se ven las camisetas naranjas y todos los hinchas con todo también el aparataje técnico, la serpentina para recibir al equipo como corresponde. Para ver un comprendido cómo estamos llegando, voy contigo allá a los estudios de la FM 7, Mario.
1: Ahora te escucho perfectamente, estimado Mauro. Aprovecho de volver a saludarte por tu cumpleaños el día de ayer. Espero que lo hayas celebrado como corresponde y como ya está dispuesto, instalado en el estadio Leonel Sánchez.
2: Sí, es así, Mario, agradezco, bueno, el saludo, ahí aprovechamos de disfrutar un poco y ya para trabajar acá en el estadio de Recoleta, donde estamos acá ubicados en el sector de tribuna, un estadio muy, podríamos decir, familiar, donde llega la gente cerca del partido. Aquí nos estamos desplazando hacia el sector de la tribuna, donde vamos a estar ubicados y vamos a llevarles a ustedes este importante y trascendental encuentro para el conjunto de Cobreloa.
1: Perfecto, Mauro, te escuchamos muy fuerte y claro, sin ningún inconveniente, así que vamos a mantenernos así y mientras tanto vamos a ir a nuestra primera tanda comercial.
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1: Estamos de vuelta para establecer contacto nuevamente con nuestro buen amigo Mauro Castillo, que está allá directamente in situ en el estadio Leonel Sánchez, donde juega Recoleta. Mauro, adelante contigo.
2: Sí, ya tenemos absolutamente confirmadas ambas alineaciones, Mario. Así que vamos rápidamente con aquello, lo que nos importa, lo que nos convoca también. ¿Cómo va a formar Cobreloa? Que en la previa ya lo adelantábamos en nuestro programa de estudio, que repetía la formación que goleó a Deportes Copiapó allá en el estadio Zorros del Desierto. Vamos entonces con la formación de Cobreloa. En el arco, camiseta número uno, titular para Hugo Araya. El bloque defensivo, la línea de cuatro, sector derecho con la 17, David Tapia. La pareja de centrales, camiseta número 4 para Bastián San Juan, y con la 5 el capitán Rodolfo González. Cerrando esta línea de 4 por el sector izquierdo, lo ha hecho muy bien el joven talento, camiseta número 8 para Lucas Cornejo, el formado en casa. Nos vamos a la zona de volantes, camiseta número 21 para el Charrúa, el relojito, el que mueve ahí todos los hilos también. En la zona defensiva del medio campo de Cobreloa, 21 para Cristian Muga. Acompañado de él, camiseta número 29 para Jorge Paul Gatica. Delante de ellos habrá tres hombres. Por el sector derecho con la 27, Matías Sandoval. Por el centro, uno que ha venido de menos a más, camiseta número 32 para el argentino Facundo Velasco. Y por la izquierda, uno también que ya ha subido su nivel con la 10, el Gary, Cristian Insaurralde, dejando arriba solo en punta, la punta de lanza, el cordobés, pronto a buscar la nacionalidad chilena, camiseta número 11 para Gustavo Gotti, formación titular de Cobreloa.
1: Perfecto, estimado Mauro, ya queda confirmada la elección que César Bravo ya había adelantado, que se iba a empezar con el mismo equipo que había partido en el encuentro anterior, y esto queda absolutamente confirmado con la alineación que acabas de dar, estimado Mauro.
2: Que reiteramos, camiseta número 1 en portería para Hugo Araya, 17 David Tapia, 4 Bastián San Juan, 5 Rodolfo González, 8 Lucas Cornejo, 21 Cristian Muga, 29 Jorge Paul Gatica, 27 para Matías Sandoval, 32 Facundo Velasco, 10 Cristian Insaurralde, con la 11 Gustavo Gotti.
1: Perfecto, queda ratificado nuevamente el mismo equipo que entró jugando en el encuentro anterior y que, bueno, terminó al final ganando, habiendo incluso algunos cambios importantes, pero se terminó goleando a su rival. Así que me parece bien, creo que es una formación lógica, esperar que jueguen idealmente de la misma forma como lo hicieron y logren con eso un resultado importante allá en Santiago, estimado Mauro.
2: Exactamente, tal como tú lo dices. Y aprovechamos, Mario, de saludar a un nuevo auspiciador. 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Cuando se escucha el aplauso del público, porque Cobreloa, claro, ya salta al terreno de juego a realizar el trabajo de precompetencia, vemos a Muga, vemos al Rolo, Rodolfo González, que aprovecha de saludar ahí a la hinchada loína. Recordemos que se dispusieron de 700 boletos, los cuales fueron todos agotados por la hinchada loína. Ya está entonces Cobreloa haciendo el trabajo de precompetencia, al igual que Deporte Recoleta, que también está acá en el sector sur, Estadio Leonel Sánchez.
1: Mauro, ¿qué pasa? ¿Quedamos desconectados?
2: Vamos. Ahí está. Ahí aprovechamos está. También de repasar la banca, la alternativa del cuadro loíno. El portero suplente con la 30, Diego Tapia. 3 para Yusef González. 14 para Tomás Aránguiz. 19, Justin Navarro. 22 para Álvaro Delgado, el Peyota. 24, Robinson Porras. Y 34, Camilo Orellana. La banca, la alternativa del cuadro loíno.
1: Perfecto, también se ratifica la banca que había estado acá en Calama, donde hay obviamente chicos de la cantera, sumados a Tomás Arangui y al arquero Diego Tapia, y por lo tanto, y bueno, más el Peyota, así que la banca es prácticamente la misma, o es la misma que enfrentó acá Cobreloa jugando como local. Seguimos contigo, estimado Mauro.
2: Sí, vamos a repasar ahora entonces la formación del local. El cuadro de Deportes Recoleta, que viene de derrotar a Magallanes por 3-2.
1: Perdió.
2: La formación titular.
1: Perdió, Mauro. ¿Fue derrotado el cuadro de Recoleta por 3-2 por Magallanes?
2: La formación titular del cuadro de Francisco Arrué, camiseta número 23. En portería, Álvaro Salazar. La línea de 4, de derecha a izquierda, 4 para Fabricio Tomarelli, 14 Ignacio Lara, 16 Bryans Viveros, y por la izquierda, con la 11, Daniel Viveros. 2 Viveros en la zona defensiva del cuadro recoletano. La zona de mediocampo irá por la derecha con la 6, Javier Espinosa. Centralizado, uno que estuvo en la temporada anterior en Cobreloa, 7 para Branco Proboste. Y la 17 para Nicolás Carvajal. 3 hombres en el medio campo. 4-3-3. Dejando arriba, por la derecha, el capitán, el experimentado, con la 9, Germán Estigarribia. Por la izquierda, con la 20, Carlos González. Y por el centro, irá con la 19, el formado en Everton. 19 para Pedro Sánchez, formación titular de Recoleta.
1: Perfecto, ahí ya está el equipo de Recoleta, que va a entrar como titular en este encuentro frente a Cobreloa. Así que vamos ratificando otra vez, estimado amigo, la formación del cuadro del Reco.
2: 23 en portería para Álvaro Salazar, 4 Fabricio Tomarelli, 14 Ignacio Lara, 16 Bryan Viveros, 11 Daniel Viveros, 6 Javier Espinosa, 7 Branco Proboste, 17 para Nicolás Carvajal, 9 el capitán Germán Estigarribia, 20 Carlos González, y con la 19 Pedro Sánchez, formación titular del cuadro recoletano.
1: Muy bien, ya está ratificada entonces la formación del cuadro recoletano, y ahora vamos también obviamente con los suplentes del cuadro de Recoleta.
2: La suplencia, la alternativa del cuadro recoletano, 22 para Jaime Vargas, 10 Miquel Arguinarena, 15 para Felipe Báez, 18 Cristian Cepeda, 21 Gonzalo Álvarez, 8 para Fede Martín, y con la 5 Francisco Alarcón, la suplencia, la alternativa, la banca del equipo del Pancho Arrué.
1: Ahí está ya prácticamente lista la formación titular del cuadro Recoleta junto a los suplentes, a las suplencias. Tengo una duda, bueno, que se va a despejar cuando ya empiece el partido con el lugar que ocupa Lara. Si mal no recuerdo, este Lara es el mismo que jugó en San Luis, que de Quillota, y es lateral izquierdo. Es la impresión que tengo, pero tú lo vas a ratificar cuando ya empiece el encuentro, estimado Mauro. El resto del equipo, bueno, no está Báez como titular, seguramente va a entrar en el segundo tiempo, y tampoco está el Fede Martín, que viene saliendo de una lesión, y bueno, y Alarcón, que ha perdido la titularidad en el cuadro dirigido por su técnico, que ha caminado bastante bien en este torneo, pese a la última derrota frente a Magallanes.
2: Claro, sin duda, porque...
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2: Sí, yo lo decía, Mario, que en la fecha anterior ante Magallanes, Camilo Rodríguez fue el lateral izquierdo y Lara fue central junto a Viveros. En esta oportunidad veremos si Lara va a ir en definitiva acompañando a Bryan Viveros como central o si va a ir como lateral. En el papel nos indicaron que Viveros sería el lateral izquierdo del cuadro recoletano, pero ahí vamos a ver cuando ya salten al terreno de juego y en los primeros minutos cómo se van a parar en cancha los protagonistas del cuadro de Recoleta.
1: Perfecto, la información correcta, siempre atento a todo lo que acontece alrededor de Cobreloa cuando juega en la capital y en otras ciudades de Chile. Vamos con el J, de todas maneras.
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2: Y tú lo vas a ver, Mario, ahí cuando ya esté instalada la transmisión televisiva que alumbre el sol.
1: Estamos en contacto con Mauro Castillo, de pronto se pierde la señal, pero ya estaremos...
2: Sí, no, yo te decía, Mario, que tú lo vas a ver por la televisión cuando comience la transmisión de este partido, que el sol alumbra en el terreno de juego, pero el frío cala los huesos, como diría otro amigo relator, ¿eh? Ya, 13 grados acá la temperatura, una mañana muy fría en la capital, con 6 a 7 grados, ya un poco tenemos 13, pero no va a superar los 14 grados la temperatura acá en la comuna de Recoleta. Así que estamos muy abrigados también la gente que viene a presenciar.
1: Estamos, se nos perdió otra vez la, estimado Mauro, ya estaremos de vuelta pronto con él.
2: Vienen, yo ¿sí? lo decía, vienen con gorro, Mario, y vienen muy abrigados, incluso ahí la reportera de la televisión está ahí con guantes al borde del terreno de juego, así que la temperatura no va a superar a la hora del partido los 13, 14 grados. 13 tenemos a este instante, pero no sé si irá a subir un poquito más. Yo creo que no más allá de los 15, lo que está pronosticado por los meteorólogos que van a acá a sentirse en el Estadio Municipal de Recoleta.
1: Bueno, supongo que usted, aquí estamos viendo a la encargada de la televisión, claro, muy abrigadita, y usted... Yo supongo que está muy abrigado también porque no se nos vaya a resfriar, pues.
2: No, si estamos aquí bien guarecidos, aquí con una buena... No trajimos parca, porque la parca es para el agua, pero trajimos un buen abrigo. Aquí estamos ya sentados en la tribuna. Guante no tengo porque tendría que manejar bien el teléfono, aquí los aparatos de transmisión, pero ya estamos aquí un poco calentándonos el cuerpo.
1: Bueno, yo supongo que usted está ahí en tribuna, igual como estuvimos allá en Santa Cruz, ¿no?
2: Sí, sí, pero podría decir un poco más cómodo de lo que estuvimos allá en Santa Cruz. Estamos aquí prácticamente en la Galería Mecano, que está instalada acá en la tribuna donde está la caseta, hay tres casetas, pero está prácticamente todo lo que es la amplificación del estadio, así que estamos bien instalados en la parte alta de esta tribuna que tiene, lo vamos a contar, tiene 6, 7, 8, 9, tiene 12 peldaños. Estamos nosotros, Mario, en el peldaño número 12.
1: Pero usted, de todas maneras, está mejor tratado ahí en ese estadio.
2: Por supuesto, por supuesto. A la entrada se vio ahí todo el stand que tienen con sándwich, hay mechada palta, hay de todos aquellos manjares para disfrutar un poco porque estamos ya en horario de almuerzo cuando ya son las 14:38 y restan tan solo 22 minutos para el inicio de este compromiso. Qué bien. ¿Y qué nos puedes indicar, Mario, respecto a esta formación titular de César Bravo que repite ante Deportes Recoleta, un cuadro que en la estadística, en el papel, en los enfrentamientos con el conjunto lohíno no ha ganado nunca, ni ha empatado el cuadro de Recoleta? Son seis enfrentamientos donde en los seis partidos ha ganado Cobreloa.
1: Bueno, yo creo que es la formación más lógica que presenta César Bravo de acuerdo a lo que mostró como local en el último encuentro. Y se espera, o que en el partido frente a Copiapó, y se espera que el fútbol que emanó de ese encuentro se pueda mantener y ojalá aumentar en esta oportunidad frente a Recoleta, que es un cuadro que juega bien al fútbol. Francisco Rueda ha logrado darle una forma a este equipo que es bastante ofensiva. Y con buen juego de medio campo, y lo ha demostrado en todos los partidos que ha jugado. Era sorpresiva la derrota y la goleada que tenía frente a Magallanes cuando iban 3-0, pero al final igual logró dos goles y quedó por lo menos con un resultado más ajustado. Normalmente es un equipo que no le hacen muchos goles y que además juega bien al fútbol, por lo tanto, Cobreloa, que es lo que viene de un muy buen partido acá en casa, con los mismos actores, y se espera de ellos, obviamente, que logren plasmar como visita ahora una situación similar. Así que interesante de todas maneras lo que va a hacer este encuentro, por lo que han mostrado ambos equipos en el campeonato. Recoleta está en lugar alto de la tabla, que decayó un poco con esta derrota un tanto sorpresiva frente a Magallanes, y Cobreloa está puntero absoluto, así que esperar que se mantenga esa tónica de los 6 encuentros que Cobreloa le ha ganado. El año pasado le ganó 1-0, y esperar que se vuelva a repetir lo mismo en este día. Y eso es lo que podemos decir. Vamos a ir con el Jota y volvemos inmediatamente contigo, Mauro.
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1: Contigo, Mauro.
2: Sí, un poco para contarles del ambiente que se vive acá, Mario, respecto a este partido. Ya lo decíamos, válido por la fecha 13 del torneo del ascenso entre Deportes Rengoleta y el cuadro de Cobreloa. Yo lo decía, Mario, el Cobreloa que viene de perder 3-2 ante Magallanes. Había dicho que había ganado, no, perdió 3-2 ante el cuadro carabelero en la fecha pasada, donde sumó su quinta derrota en este torneo el equipo que adiestra técnicamente el Pancho Arrué. Como local, el cuadro de Recoleta exhibe un 56% de rendimiento, donde ha acumulado 3 triunfos, un empate y 2 derrotas en esta condición. Recordemos, la derrota que más dolió fue la goleada que sufrió ante Deportes Temuco acá en esta misma cancha. También podemos indicar que el cuadro de Recoleta, tal como lo habíamos dicho, ha perdido los 6 duelos que ha disputado ante Cobreloa en esta categoría. Recordemos que son pocos los duelos debido a que Cobreloa, bueno, había estado en la segunda división y Cobreloa también había estado en la B, pero bueno, habían tenido poca opción de poder enfrentarse ambos equipos. Eso en cuanto a Deportes Recoleta, porque en cuanto a Cobreloa, la semana pasada, con el triunfo ante Deportes Copiapó, anotó su séptimo triunfo en esta liga tras golear al cuadro copiapino por 4-1 allá en el Zorros del Desierto, donde se un poco lavaron heridas respecto a esa dura goleada, donde estuvimos también en esa fría noche con polémica también, lo que ocurrió con los hinchas y lo que escuchamos también en nuestros programas de estudio, la aclaración respecto a cuando jueguen de local nuevamente, que se va a revisar esa situación respecto a que si va a haber hinchada para el cuadro Caturro en la oportunidad de la segunda rueda cuando visiten el estadio Zorros del Desierto. También podemos acotar que de visita el cuadro de Cobreloa ha sumado un triunfo solamente en sus 5 partidos en esta condición, la de Forastero. Esa única victoria que registra Cobreloa fue la vivida ya en el estadio Tierra de Campeones, donde fue 2-1 ante Deportes Iquique. Eso en la fecha 4, Mario, amigos auditores de la línea, bien digo. Y un poco para también matizar estos números, estas estadísticas, que el cuadro loíno registra 14 goles a favor y tan solo 1 en contra en enfrentamientos ante el cuadro de Recoleta. Eso sí, para aclarar, porque Cobreloa y contra Wander recibió 5, solo contra Recoleta ha recibido un gol en condición de forastero. Para resumir un poco la campaña de ambos equipos, Deporte Recoleta, previo a este encuentro, ha jugado 12 partidos, ha tenido 6 triunfos, 1 empate y 5 derrotas. Ha convertido 21 goles, le ha marcado 21 también, tiene diferencia de gol 0 y registra 19 puntos en la tabla de ubicaciones con un 53% de rendimiento. Eso en el global. Y lo que nos importa a nosotros, el cuadro loíno ha jugado 12 partidos, ha ganado 7 veces, ha perdido 2, empatado 3. Ha marcado 25 goles, le han marcado 14 una buena diferencia de gol, a diferencia del año pasado, con un marcador de más 11. La diferencia de goles tiene 24. Cobreloa es el absoluto puntero del torneo del ascenso y registra, con todos los números que indicamos, un 67% del cuadro de César Bravo. Cuando ahí se escuchaba el aplauso de la hinchada, porque Cobreloa ya va rumbo a vestuarios para colocarse la indumentaria oficial, la camiseta. Recordemos que va a jugar con un uniforme alternativo, camiseta blanca, pantalones blancos y medias blancas. El cuadro lorino va a actuar acá en el estadio de Recoleta, a diferencia del local, que también está realizando ahí la última arenga, y como siempre se juntan en un círculo. Está el Pancho Arrué, también está el Tito Bichara, una de las grandes figuras de Palestino, también integrante del cuerpo técnico del cuadro Recoleta. Eso en cuanto a los números, Mario, lo que se vive en esta previa, cómo llegan ambos equipos, tanto Deporte Recoleta como Cobreloa.
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1: Bueno, muy clara la estadística, estimado Mauro, que favorecen ampliamente al cuadro que es puntero hoy día de la Primera B, así que esperar que eso quede ratificado en cancha, porque todos los partidos nunca son iguales. Pero Cobreloa viene, yo creo que está con bastante confianza, lo importante es que quede plasmado, y Recoleta tiene que revertir. No le ha ido bien, como le ha ido mejor como visita que como local. Ah, por eso es que sorprendió bastante esa derrota con Magallanes, más aún cuando iban 3-0, después logró recuperarse, pero ha sido una visita desagradable, y como local ha tenido algunas derrotas que le han significado situaciones muy incómodas, especialmente la que le pasó frente a Temuco, donde fue vapuleado. Vamos a ver, partido que me parece interesante por la expresión futbolística que tienen ambos equipos, en la medida que logren plasmar en cancha lo que han venido mostrando en su mejor versión, digamos, en su mejor virtud. Así que a la espera tranquilamente lo que va a ser en algunos minutos más el encuentro entre el cuadro de Recoleta, Deportes Recoleta y Cobreloa allá en Santiago.
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1: Vamos contigo, Mauro.
2: Sí, para un poco recordar la tabla de posiciones respecto al torneo del ascenso en esta fecha 13. Recordemos, ya lo decíamos, Cobreloa es el absoluto puntero con 24 puntos. Y terminar el torneo sería el campeón directo y ascendería, tal como cuando sucedió allá en Talca. Segundo está Santiago Wander con 22 unidades, al igual que Deportes Arica, que está tercero con la misma cantidad de puntos, y Puerto Montt, que está cuarto con 22. Los tres equipos marchan con 22 unidades, pero por la diferencia de gol, Wanderers manda, después Arica y luego Puerto Montt, que está cuarto. Quinto está el CDA, el cuadro Puma, con 21 puntos. Sexto está la Unión Española, que ha mejorado la campaña de la mano de Ronald Fuentes. Comenzó muy mal con el técnico interino que se había designado en el cuadro hispano, pero cuando ya lo tomó Ronald Fuentes, allá en Iquique, fue derrota, pero bueno, después fue de menos a más el cuadro de la Plaza Chacabuco, que también estuvo de aniversario durante la semana, así que saludo para todos los hinchas hispanos también, con 20 unidades. Séptimo está el rival de Cobreloa hoy, con 19 puntos, y octavo, Magallanes, con 18. Hasta ahí están todos en zona de liguilla. Recordemos que el primero asciende directamente, el segundo espera al ganador de esta preliguilla en la segunda fase, donde están Arica, Puerto Montt, Antofagasta, Unión Española, Recoleta y Magallanes hasta el momento. Noveno está el cuadro de la novena región, de la región de la Araucanía. Recordemos que ahora ya la región no tiene número, se designan con nombre solamente. 17 puntos para el cuadro del Ñelol. Décimo está San Luis, el equipo de Chupete, con 16 puntos. 11, oposición décimo primera para Copiapó, con 15 unidades. Décimo segundo, Unión San Felipe, que también cambió de técnico. Ahora ya está el Manteca González al mando del cuadro del Valle de la Aconcagua, con 12 puntos. Décimo tercero para Deportes Iquique, con 11, al igual que Curicó Unido, que está con 11 puntos, y marcha el cuadro tortero en la posición número 14. Y acá el farolillo rojo encendido, posición número 15 para Club de Deportes Santa Cruz, con 7. y en el fondo de la tabla, último en el lugar número 16, Rangers con 3 unidades, que ya anunció cambio de técnico, dejó ser el adiestrador del cuadro piducano el Pillo Jaime Vera, y en su reemplazo llega Ivo Pasai Hatibovic, el técnico nuevo del cuadro de Rangers de Talca. Eso en cuanto a lo que podemos indicar, Mario, hasta el momento, cómo está la tabla ya en la previa, esperando que salgan los equipos al terreno de juego a 10 minutos de comenzado el encuentro. Se decía que esta es una cancha pesada, pero está bien cortito el pasto, así que va a correr rápido, creo yo, la pelota. Tiene un poco de manchones ahí amarillos, es propio del pasto que sufre un poco estas amenazas, estos bichos que tiene el pasto también. Amarillo un poco, pero se ve de buena, tiene buena apreciación, tiene buena cara el reducto del cuadro del estadio de Recoleta. Acá nosotros tenemos una vista privilegiada, Mario, bueno, un poco con la neblina, vemos la Virgen allá arriba del Cerro San Cristóbal, así que tenemos una posición privilegiada acá en el sector de tribuna.
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1: Mauro, vamos con el trío arbitral. O la cuarteta.
2: Sí, nos estaba faltando eso. Sí. Qué bueno, Mario, que me lo acotan. El juez central será don Rodrigo Rivera. El primer juez asistente, don Emilio Bastías. El segundo, don Nicolás.
1: ¿Sí? ¿Nicolás cuánto?
2: Sí, que habíamos quedado en el árbitro central, don Rodrigo Rivera. Primer juez asistente, Emilio Bastías. El segundo juez asistente, Nicolás Allende. Y el cuarto árbitro, don Juan Sepúlveda.
1: Perfecto. Vamos contigo, Jota.
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1: Volvemos contigo, Mauro.
2: 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Cuando los altoparlantes, la amplificación nos indica la formación de los equipos, tanto de Cobreloa como Deporte Recoleta, y también la cuaterna referil. Ya todo listo, todo dispuesto acá en esta fría tarde en la capital, cuando tenemos, ya lo decíamos, ya lo indicábamos, Mario Escobar, amigos auditores de la línea, 13 a 14 grados.
1: Estimado Mauro, la televisión por lo menos anuncia a Lara como lateral y a Tomarelli con Brian Viveros como centrales. Vamos a ratificarlo en cancha, obviamente, dejando solamente dos delanteros, que son Estigarribia junto con Sánchez, y baja González un poco en medio juego. Así que esa es la formación que aparentemente plantea la televisión, y vamos a ver cómo in situ, cómo se va dando. Lo de Cobreloa es tal cual cómo se jugó acá, es un 4-3-3 que a veces se convierte en cuando bajen Sorral y baja Sandoval, en otra propuesta mucho más defensiva cuando necesitan marcar, pero normalmente es ofensiva. De esta forma, Cobreloa estará enfrentando este encuentro en el día de hoy.
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2: Repasamos entonces, Mario Escobar Urbina, para toda nuestra audiencia de la línea, cómo forma el cuadro lorino el día de hoy acá en Recoleta. Camiseta número 1 en portería para Hugo Araya, 17 David Tapia, 4 Bastián San Juan, 5 Rodolfo González, el rolo el capitán, y con la 8 Lucas Cornejo. 21 para Cristian Muga, 29 para Jorge Paul Gatica, 27 Matías Sandoval, 32 para el Facu Facundo Velasco, 10 para el Gary Cristian Insaurralde, y con la 11 el cordobés Gustavo Gotti, formación titular de Cobreloa.
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1: Vamos con Recoleta entonces.
2: Sí, usted escucha ahí por el micrófono ambiente, como se escucha el dale zorro, porque ya se ve a Cobreloa que abandona el camarín que está apostado ahí en el sector norte, detrás del arco del Estadio Municipal de Recoleta. Vemos también a la suplencia, a la banca, a la alternativa, a la patrulla juvenil, podríamos decir. Vimos a Josep González, vemos a Justin Navarro, vemos a Robinson Porras y vemos a Camilo Orellana. Cuando ya está Cobreloa, ya está Deporte Recoleta en el terreno de juego. Se escucha la música de la Liga de Ascenso del torneo de la Primera B. Cuando ya los equipos saltan al terreno de juego, entonces ya está Cobreloa. Ya está Deporte Recoleta en el terreno de juego. Aproximadamente unos 800 a 900 espectadores acá en la comuna de Recoleta para vivir, para palpitar este primer partido de la fecha del torneo del ascenso, fecha 13, que vivimos, por supuesto, a través de la línea del equipo que vive en la cancha. Ya están formados frente a la tribuna oficial, tanto Cobreloa como Deporte Recoleta. Y como indica el protocolo, el saludo del visitante, en este caso Cobreloa, absolutamente de blanco, hacia el local Deportes Recoleta, junto a la cuaterna referil comandada por el juez central, don Rodrigo Rivera, el primer juez asistente, Emilio Bastías, el segundo, Nicolás Allende, el cuarto árbitro, Juan Sepúlveda. Saludo protocolar entonces, para que ya retomen posiciones y vaya el sorteo entre ambos capitanes. Me refiero al de Recoleta, que es el experimentado Germán Estigarribia, y el de Cobreloa, el rolo Rodolfo González, que por supuesto va a ir allá al sector donde está la barra de Cobreloa para posar para los reporteros gráficos presentes acá en el Estadio Municipal de Recoleta. Usted lo escucha, a ver, por el sonido ambiente, cómo recibe la hinchada lobina al cuadro de Cobreloa, que ya lo decíamos, luce absolutamente de blanco hoy en esta jornada de tarde acá en la capital de la República.
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1: Entiendo, Mauro, que Cobreloa es mayoría en ese estadio hoy día.
2: Sí, absolutamente, porque la tribuna desde el sector, podríamos decir, poniente acá del estadio de Recoleta está absolutamente naranja. Bueno, da el tiro, podríamos decirlo en jerga televisiva, Mario, el tiro de cámara va a dar absolutamente cuando muestren allá en el sector horizontal, podríamos decir, la tribuna Andes, que está absolutamente de camisetas anaranjadas. Ahí tú después me lo vas a ratificar por la televisión, porque se ve que estuviera prácticamente y está absolutamente lleno ese sector donde se dispuso las 700 entradas para la hinchada loína, donde por supuesto, donde se destaca siempre que acompañan al cuadro minero loíno en todas las el equipo de Cobreloa. El sorteo entonces correspondiente ya lleva ahí el rolo, el zorrito, como es habitual, en vez del banderín. Hoy hay solamente zorrito, ¿eh? No hay banderín por parte del rolo, que se lo entrega a Germán Estigarribia. Hace lo propio Estigarribia, que se le entrega el banderín de Recoleta al rolo. Y ahí está para tirar la moneda al aire don Rodrigo Rivera para ver quién elige lado o quién va a salir jugando el día de hoy. A ver si cambian posiciones, porque recordemos que Cobreloa está en el sector norte. En el sur está el cuadro recoletano. Así que al parecer se va a mantener la ubicación. Vamos a ver, vamos a revisar qué va a ocurrir en definitiva, si van a cambiar el lado o van a mantenerse tal como están en el terreno de juego. Y ahí está la última arenga. Sí, se mantiene en el terreno de juego. Entonces, Cobreloa atacará de norte a sur en este primer tiempo. A la inversa lo hará el cuadro de Deportes Recoleta. La última arenga entonces del cuadro loíno, comandada por el rol Rodolfo González. Y ya se viene pronto este partido, el primero de la fecha 13 del torneo de la Liga de Ascenso Caichún. Cuando sigue llegando el público acá al Estadio Municipal de Recoleta, donde tenemos aproximadamente unos 800 espectadores.
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1: Se ve muy bien, de verdad, toda la galería, la marea, según una marea naranja ahí en el estadio de Recoleta, así que muy lindo, como siempre, la hinchada de Cobreloa apoyando en todas partes. Vamos contigo, Mauro.
2: Sí, ya está pronto a comenzar el partido, entonces ya está para salir jugando el cuadro de Recoleta. Vamos a ver, Mario, para aclarar la duda respecto al bloque defensivo del cuadro recoletano, ya está para salir jugando ahí en el medio terreno el equipo local. Ya está ahí con el balón listo para salir jugando Javier Espinosa. Y ahí está el pitazo del juez del compromiso, don Rodrigo Rivera, indicando que es hora de jugar. Se mueve la pelotita acá en el Municipal de Recoleta, J.
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2: Cuando reclamaba una fuerte falta que de un hombre de Cobreloa, cuidado, hay tarjeta amarilla. Primer amonestado, primera polémica, Mario, prácticamente menos en 30 segundos, 20 segundos. Le entraron muy fuerte ahí un jugador de Cobreloa. Tarjeta amarilla que no alcanzo a divisar para quién es. A ver si tú me la puedes ratificar.
1: Insaurralde.
2: Porque le entraron muy fuerte
1: a Insaurralde.
2: Jugador de Cobreloa, voy contigo, Mario.
1: Le dieron a Insaurralde muy fuerte en un ojo. De hecho, está llamando a la asistencia. Se fueron todos los jugadores sobre el jugador que hizo el foul, que todavía no tengo claro quién fue. Pero es un fuerte golpe en la cara y está muy complicado Insaurralde. La verdad es que insólito, porque no había ni siquiera 30 segundos, ya recibe Insaurralde un fuerte golpe de parte del jugador de Recoleta, al cual fueron varios jugadores a increparlo. El número 11.
2: Perfecto, ratificamos la amarilla entonces para Daniel Viveros. Camiseta número 11, el primer amonestado que le entró muy fuerte. Reclaman ahí un codazo también, ¿eh? No sé si ahí en la televisión se puede ver, Mario, le da como un codazo. Eso es lo que reclama el rolo, principalmente al juez del compromiso.
1: Sí, entra con el antebrazo a pegarle a Insaurralde. Y está Daniel Viveros como lateral derecho, él que está controlando a Insaurralde, y Lara de estar al otro lado izquierdo, y Tomarelli con Brian como centrales.
2: Cuidado que viene Cobreloa, pelota picando quedaba en el área, quería percutar ahí Gustavo Gotti en el punto penal aproximadamente, pero cuando se barría Cristian Insaurralde, que recientemente había sido infraccionado precisamente por Daniel Viveros, que fue amonestado, la pelota había abandonado el terreno de juego. Será saque de meta, será tiro de arco para el cuadro recoletano. 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Se reanuda el fútbol acá en el Municipal de Recoleta. La viene buscando en terreno propio David Tapia. Quería enganchar ante la marca de Estigarribia. La alcanza a pinchar el capitán recoletano. El balón se va fuera del terreno de juego. Será servicio de costado lateral para Cobreloa.
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2: Ya mueve la pelota David Tapia, la viene buscando ahí, intentaba un taco Facundo Velasco, la revienta desde el fondo, el cuadro recoletano por intermedio de Ignacio Lara, pelota que cae en terreno de Cobreloa, cuidado que viene Pedro Sánchez, venía buscando la aparición de Estigarribia, el esfuerzo por parte de Bastián San Juan para girar, enviarla afuera porque se le filtraba, se le metía Estigarribia, Bastián San Juan la envía afuera, será servicio de costado lateral para el cuadro recoletano.
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2: Ratificando Mario, Ignacio Lara es el lateral izquierdo y los centrales son Tomarelli y Brian Vivero. Lo ratificamos. Cuando viene Cobreloa, pelota larga arriba, buscando al formado en Everton. Venía Pedro. Venía Pedro. Pedro Sánchez buscando la pelota. Le quedó muy larga. El balón se pierde fuera de la línea. Última descendencia. Será saque de meta. Será tiro de arco para el cuadro minero Loino.
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0: el fondo, ahí Tomarelli, el balón que cae en terreno de Cobreloa otra vez, de ida y vuelta el partido, recién comenzado acá en el Estadio Municipal de Recoleta. Mía sale rápidamente, rápido de piernas, ahí estuvo Hugo Araya, hubo buena comunicación ahí con Bastián San Juan, que le venía, le intentaba rechazar, pero gritó Mía, ahí el portero Guaraya, que ya juega desde el fondo, y juega largo Huguito Araya, le pega ahí con el empeine, pelota que cae en el medio terreno, la viene buscando Facundo Velasco, el golpe de cabeza del ex Cobreloa de Branco Proboste, le viene quedando la pelota ahí en medio terreno al cuadro de Deporte Recoleta, buscaban arriba Estigarribia, se alcanza a cruzar el rolo Rodolfo González, el balón se va afuera, será servicio de costado lateral ofensivo para el equipo recoletano.
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0: 13 grados la temperatura, frío acá en la comuna de Recoleta, va a jugar con las manos ahí el cuadro recoletano, le va quedando ahí a Branco Proboste, entre cuartos de cancha, se repliega el cuadro leíno, el centro que viene arriba buscando a Pedro González, quedaba corto ahí David Tapia, cuidado, ahí viene González, se muestra también el Nacho Lara, viene González, viene Pedro, saca el centro, un poco trabado ahí por David Tapia, le llega mansamente el balón a las manos al portero Guaraya, cuando ya tenemos de partido de fútbol, el digital de la línea registra 5:30 del primer tiempo, y están 0-0 Cobreloa y Deporte Recoleta.
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0: Apuraba la pelota Jorge Polgatica, le quedaba Tapia, reclamaba una falta, nada indica el juez de compromiso, Muga, el taco de Matías, ahí viene Sandoval, Gatica cae otra vez, no hay falta desde el fondo, recupera Brian Rivero, salida ahora limpia del cuadro de Recoleta, ahí está el puntazo que buscaba arriba en ofensiva por parte de Nicolás Carvajal, alcanzaba a pinchar en medio terreno el cuadro loíno, cuidado que viene otra vez Recoleta, ahí está por la izquierda, carril del 11, viene Pedro González, ahí está Pedro, el mano a mano con David Tapia, última línea al centro de Carvajal, al punto penal, alcanza de viera media Muga, le queda otra vez a Carvajal, le va a quedar a Lara, saca el centro. Cuidado, peligro para Cobreloa. Está González a la entrada del área. Proboste. Notable Guaraya. El disparo le mete el empeine. Proboste. En 6 minutos. Notable estuvo Guaraya. Cuidado que el peligro persiste en el arco de Cobreloa. El centro que viene. Pelota arriba. El cabezazo del rolo para despejar. Se embotella un poco Cobreloa. Se viene con todo Recoleta en busca de la apertura de la cuenta. Proboste alargando por la derecha para que se muestre ahora Germán Estigarribia. Ahí está el mano a mano con Luquita. Viene Estigarribia con Cornejo. Rebota la pelota en Lucas. El balón se va fuera del terreno de juego. Será lateral ofensivo. Para Recoleta.
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0: Ya tenemos 7 minutos del primer tiempo, 7, y están 0-0 acá en el Municipal de Recoleta ante aproximadamente 800 espectadores a 900. Lo vive, por supuesto, a través de la línea, el equipo que vive en la cancha, Carvajal, buscando a Parayans. Ahí está Viveros, alarga por la izquierda para Ignacio Lara, ante la marca de Sandoval. Ahí está otra vez Lara tocando con Branco Proboste, se repliega Cobreloa, Proboste, descarga por la derecha para la proyección ofensiva del cuadro recoletano, el centro que viene buscando a Estigarribia, el golpe de cabeza, la alcanza a dar con golpe de cabeza, buscando a Pedro González, alcanza de pierde del fondo. En el segundo palo, David Tape, la pelota se va afuera, será servicio desde el costado lateral para el cuadro de Recoleta, que ya lo mueve rápidamente el Nacho Lara, le va quedando Proboste, se sube en ofensiva, ahí venía Javier Espinosa tocando el Nacho Lara, caía, hay falta, sí señor, acá frente a nosotros, le comete falta Matías Sandoval a Ignacio Lara, será tiro libre para Recoleta.
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0: Y será tiro libre para el cuadro de Recoleta. Le va a pegar Branco Proboste, tenemos ya 8 minutos del primer tiempo, están 0-0, dos hombres en barrera, está Sandoval, está Facundo en el murallón loíno, levanta el brazo derecho Lara, al parecer... La jugada preparada también está Proboste. Viene el silbato, sonó el silbato, el centro que viene al segundo palo. Arriba los puños de Hugo Araya despejando el balón, pero antes hay falta. Antes hay falta en contra de Hugo Araya cuando el centro venía al área chica, al alma del área. Y le mete los puños Hugo Araya, pero hay falta. Lo empujan, lo desplazan al portero loíno. Será tiro libre, así lo indica Rodrigo Rivera. Jugará en el fondo el cuadro de Cobreloa.
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0: Casi nueve minutos ya del primer tiempo y están 0-0, ninguna clara hasta el momento de Cobreloa. Sí tuvo una Recoleta, el disparo de Proboste que estuvo muy bien ahí Guaraya para evitar la apertura de la cuenta. Ya juega Guaraya, balón que viene arriba, la baja de pecho Gotti, se la quiere bajar ahí a Insaurralde, la revienta en el fondo Tomarelli, buscando arriba la aparición de Pedro González, corre rápidamente, se echa atrás el rolo, la devuelve con pierna zurda, le queda

0: Urralde, cuidado, viene Gotti, la encara Gotti, la toma el toro Gustavo Gotti, pero antes había banderita arriba por parte de Emilio Bastías indicando posición fuera de juego de Gustavo Gotti. Será tiro libre en el fondo para Recoleta.
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0: Cuando ya tenemos de fútbol de partido, 9 minutos y medio, ya voy a estar contigo, Mario, porque viene Recoleta al centro del área, alcanza a trabarlo Sandoval, la pelota se va al tiro de esquina, será córner para el cuadro recoletano número uno.
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0: Y ya se acomoda para ejecutarlo Nicolás Carvajal desde el sector izquierdo. Atento el portero Guaraya dando instrucciones, le va a pegar entonces Nicolás Carvajal. También está Lara, ahí un poco en la distancia para el tiro de esquina está Facundo Velasco. Tenemos ya de partido 10 minutos del primer tiempo. Tiro de esquina para el cuadro recoletano, le va a pegar Nicolás Carvajal. Ahí está. Atento el juez también observando, viene corriendo, le va a pegar Carvajal, balón que viene al punto penal, el cabezazo, pelota picando Estigarribia, gol de Recoleta, gol, gol de Recoleta, aparece el capitán Germán Estigarribia, un balde de agua fría, ¿eh? Un balde de agua fría, se había venido con todo el cuadro recoletano. Primero hasta Guaraya, la deja picando y no se la pueden dejar boteando ni picando ahí al capitán de Recoleta porque le pega con zurda, la clava adentro y el goleador de Recoleta abre la cuenta acá en el Municipal de Recoleta, minuto 11, Germán Estigarribia, Deportes Recoleta 1, ábrelo a 0.
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0: Y ocurre, Mario, lo que había salido a buscar desde el minuto uno, el cuadro recoletano, ¿ah? ¿Eh? Ahora le queda el rebote, prácticamente no la pudo tomar, estuvo notable ahí Hugo Araya, pero no la pudo tomar y le quedó a Estigarribia y abre la cuenta en 10 minutos, 11 y medio ya del primer tiempo.
3: Sí, lo primero es que cabecea absolutamente solo Pedro Sánchez. Es el primer error. Ya venía presionando muy fuerte Recoleta, Cobreloa no se podía sentar bien todavía en la cancha, buscaba por todos los lados, como por los laterales, por el centro, con el apoyo de Branco Proboste desde atrás, estaba complicado Cobreloa, pero lo que ha pasado tantas veces, el jugador que cabecea solo, estaba solo Pedro Sánchez, una gran atajada de Hugo Araya, y claro, y este Carriga lo deja, no lo pueden dejar libre en ningún minuto, también estaba libre y vino el gol de Recoleta, así que esperar que Cobreloa ahora empiece a mejorar su juego.
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0: Cuando ahora se detuvo el fútbol acá en el estadio municipal de Recoleta porque rebotó el balón el árbitro Rodrigo Rivera, pique a tierra cuando la posesión del balón le pertenecía al cuadro de Cobreloa. Ahí le queda Matías Sepúlveda, pelota arriba, buscaba Gotti, el golpe de cabeza de Brian Vivero, le queda Estigarribia, se quiere juntar con Pedro Sánchez, desde el fondo el rolo, Rodolfo González se quería juntar, quería abrir la pelota para el Gary Insaurralde, el balón se va, no alcanza a llegar el Gary, será servicio desde el costado lateral para el cuadro recoletano.
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0: Y ya juega con las manos el cuadro de Recoleta que lo está ganando por 1-0. Recuperando la pelota, ahí está Jorge Paul. Viene Gatica, se refugia en el fondo con Lucas Cornejo. Levanta la vista, descarga por el sector derecho para David Tapia. La baja, la controla con el botín derecho. Ahí está David Tapia, se frena ante la marca de Carvajal. Busca por el centro la presencia de Jorge Paul. Gatica devuelve el balón para Bastián San Juan. Hace lo propio, devuelve la pelota para Hugo Araya. Cuidado, lo presiona Estigarribia. Alcanza a despegar del fondo Guaraya, buscando arriba Gotti. Llega también Facundo Velasco, el golpe de cabeza de Brian Rivero. Le va quedando el Gary. Ahí viene Cristian Insaurralde, viene avanzando el Gary. Ante la marca de Daniel Viveros, el único amonestado, viene el Gary, sacó el centro, pelota que viene arriba, el cabezazo de Brian Viveros, despeja desde el fondo, se viene con todo, ahora sí se para bien Cobreloa en terreno de Recoleta, ahí está David Tapia, sector derecho, la quería tocar con Muga, ahí está Muga, devuelve la pelota para Bastián San Juan, ahí espera que lo vengan a presionar, ahí está San Juan, lo presiona Estigarribia, levanta la vista San Juan, mete la pelota arriba buscando a Jorge Paul Gatica, la marca Viveros, el mano a mano de Jorge Paul con Brian Viveros, la envía fuera el hombre de Recoleta, será servicio de costado, lateral ofensivo para el cuadro Loino.
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0: Y Y ahí está para jugar David Tapia. Tenemos ya de partido 14 minutos. Lo gana Recoleta por 1-0 con el minuto 11 de Germán Estigarribia. Va a jugar con las manos. Ahí está David Tapia. A ver quién se muestra arriba en el área. Se muestra el Gary. En definitiva buscan a Facundo Velasco. La alcanza a pinchar Brian Vivero. La devuelve largo arriba. Pelota que cae en la mitad del terreno de juego. El golpe de cabeza del Rolo. Rodolfo González apoyándose en la última línea. Sale del arco. Sale del área ahí. Hugo Araya tocando la pelota para Bastián San Juan. Se viene Bastián San Juan. Levanta la vista para ver con quién combinar. Ahí está San Juan. La presión es de Estigarribia. Busca por el mismo lado, el derecho, la presencia de Sandoval lo anticipa, en el fondo Carvajal, pelota picando ahí en medio terreno, le va quedando a Estigarribia, recupera posiciones Bastián San Juan, le queda Pedro Sánchez, va abajo Bastián San Juan, cae, grita de dolor ahí Pedro Sánchez, estaba muy cerca el juez del compromiso, Rodrigo Rivera, tarjeta amarilla para Bastián San Juan, que le entró fuerte abajo a Pedro Sánchez, así lo indica el juez del compromiso, y en 15 minutos... Primera amonestado en Cobreloa, Bastián San Juan, por esa falta en contra de Pedro.
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0: 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Mario Escobar, voy contigo porque sigue siendo atendido en el terreno de juego Pedro Sánchez.
3: Sí, bien marcada la tarjeta amarilla, es una falta muy fuerte de San Juan sobre Pedro Sánchez, y por lo tanto no había ni siquiera nada que discutir al respecto. Fue tan dura como la que recibió Saurralde por parte de Viveros, así que a esperar qué es lo que va a suceder después de este tiro libre, estimado Mauro, cuando Cobreloa intenta ahora después del gol recién de empezar a mostrar algunas de sus cosas importantes.
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0: Cuidado que pincha la pelota ahí con golpe de cabeza, probó, estabilitaba rápidamente a Estigarribia, que está prendido, está encendido, el goleador, el capitán de Deportes Recoleta, que giró, le dio de zurda, pasó muy cerquita del palo izquierdo de Hugo Araya, que ya se presta a jugar desde el fondo. Tenemos ya de partido casi 17 minutos del primer tiempo y está ganando Deportes Recoleta por 1-0 con gol de Estigarribia en el minuto 11. Va a jugar Hugo Araya desde el fondo, la viene recuperando ahí Muga, cuidado, se la devuelve Hugo Araya, no sé qué quisieron inventar ahí, era para jugar largo, le va quedando Jorge Polgatica, combina rápidamente para David Tapia, ahí está David Tapia por el sector derecho avanzando, juega por el centro para Muga, le queda corta esa pelota, Muga le entró a Proboste, que queda en el piso, cuidado, leo la ventaja el juez del compromiso, ahora sí vuelve atrás el juez del compromiso. Le entró fuerte Muga ahí a Branco Proboste, que queda tendido en el piso. Pide la amarilla para Cristian Muga luego de esa fuerte entrada en contra de Proboste. No lo estima así el juez del compromiso, Rodrigo Rivera. Solamente tiro libre para el cuadro textil.
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0: Ya toma la vertical Branco Proboste, será tiro libre. Y le indica ahí el juez del compromiso a Carvajal que tiene que haber silbato para que ejecute el tiro libre. Se juntan todos a la entrada del área. Atención, peligro para Cobreloa. 18 minutos ya del primer tiempo, va en busca del segundo el cuadro recoletano. Ahí está para pegarle Proboste. Vamos a ver, en definitiva, hay un hombre en la barrera que es precisamente Facundo Velasco. Ahí está para darle Proboste. Levanta el brazo derecho. A ver si funciona la táctica fija del cuadro del Pancho Arrué. Le pega Proboste. Balón que viene arriba buscando a Brian Vivero. El cabezazo va arriba. Hugo Araya mía gritando. Cuando venía buscando la pelota, estiga arriba. Va buscando el balón arriba Hugo Araya. Reclamaban ahí una falta de Carvajal en contra de Facundo Velasco. Nadie indica el juez del compromiso. Salida rápida de Cobreloa. Ahí está tocando David Tapia. Se frena ante la marca de Lara. Le queda otra vez a Tapia. Quiere avanzar el cuadro loino por el sector derecho. Le va quedando Matías Sandoval. Otra vez avanza Muga. Viene Muga destapado. Pica Sandoval. Viene por el sector derecho. En la marca viene Lara. Sandoval y el centro. Pelota arriba. El segundo palo. El golpe de cabeza defensivo por parte de Daniel Viveros. El balón se va afuera. Será servicio desde el costado para el cuadro loino. Cuando ya tenemos de partido casi 19 del primer tiempo. Será lateral para Cobreloa. Ahí está. en la zona ofensiva para jugar con la mano David Tapia. Se la baja Jorge Pola, ahí viene Gatica, a ver con quién combina, con Matías Sandoval, la presión está para Lara, el balón que cae en el medio terreno, la recupera ahora Lucas Cornejo, mira dónde anda Lucas, descarga para el Gary, ahí viene por el carril del 11, la marca Vivero, engancha, le busca por dentro, ahora por fuera, viene el Gary, enganchó al Gary, levanta la vista, va a sacar el centro, se frena otra vez, se quiere meter en el área, ahí está el Gary, se enredó y ahora hay falta, al parecer nada. Así lo indica el juez del compromiso, no hay falta del Gary, la tocó Viveros. El último en enviarla fuera fue Daniel Viveros, será tiro de esquina, será córner para Cobreloa número uno.
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0: Y le va a pegar el Facu, ahí está Facundo Velasco, sector izquierdo, arcosul del Estadio Municipal de Recoleta, aproximadamente 900 espectadores, lo vive por supuesto a través de la línea, el equipo que vive en la cancha le va a pegar Facundo Velasco, sector izquierdo, ahí está Facundo levantando los brazos, le va a pegar Facundo, todos se toman en el área, sonó el silbato, le pegó Facundo, pelota arriba, la alcanza a rechazar Estigarribia, pelota picando, a ver si aprovecha la contra Recoleta, sí señor, cuidado, ataca entre, defiende uno, mira por el retrovisor, David Tape viene con todo el cuadro recoletano, la pide Sánchez, cuidado, los pillaron mal parado, Cobreloa me parecía posición fuera de juego, el toque atrás, la sacaron de la línea, la sacaron de la línea, notable, pelota picando, peligro para Cobreloa, estuvo notable al parecer Lucas Cornejo, a ver si me lo ratifica Mario, una contra endemoniada del cuadro de Recoleta, pilló mal parada la defensa de Cobreloa, atacaban tres, defendían uno, cuando ya marcaba Pedro Sánchez, en la línea, sí señor, en la línea, como dice el equipo que vive en la cancha, la sacó Lucas Cornejo, ya va a estar contigo Mario, porque viene Cobreloa en la salida, David Tapia, tocando por el carril central para Jorge Polgatica, devuelve la pelota para Bastián San Juan, el uno, único amonestado en Cobreloa, ahora sí despertó la hinchada loína, el apoyo del cuadro minero loíno acá en el Estadio Municipal de Recoleta, viene Lucas Cornejo, descargó para Facundo Velasco, levanta la vista, mete la pelota arriba buscando al toro, ahí viene Gotti, luchaba con Vivero, reclamaban falta, rebota el balón en Gary, Cristian Sobralde, le queda a Branco Proboste, que la quiere despejar, le va quedando a Nicolás, viene Carvajal luchando ahí con Jorge Polgatica, la envía fuera el loíno, el balón se va fuera del terreno de juego, será servicio desde el costado, será lateral para Cobreloa, Mario Escobar en 21, ¿en qué estuvo? ¿En qué estuvo el segundo? Al parecer yo vi a Lucas Cornejo, no sé si me ratifica que fue Lucas el que la sacó de la línea.
3: Efectivamente fue Lucas Cornejo, extraordinario lo que logró hacer porque era gol, se fue una contra muy rápida del cuadro Recoleta que deja muy mal parado a la defensa, bueno, estaban muchos en el córner, se equivoca Gatica y por lo tanto es David Tapia el que va contra dos jugadores, no llegaban los otros y bueno, logra el chico Cornejo llegar a la línea, espectacular lo que logró hacer porque era gol absolutamente claro de Recoleta.
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0: La revienta Daniel Vivero desde el fondo. Ahí Guaray estaba fuera del área. La bajó con el pecho. Se la cede ahí a Bastián San Juan que intenta salir jugando. Tenemos ya de partido 22 del primer tiempo. Está ganando Recoleta por 1-0 con gol de Estigarribia. Descarga la pelota Jorge Polgatica para David Tapia. La marca parecía Carvajal. Ahí está Tapia tocando con Facundo Velasco. De primera devuelve Facundo en el fondo para que salga jugando el rolo. Ahí está el Capi. Ahí está el rolo. Descargó por la izquierda para Lucas Cornejo. En la marca y la presión arriba aparece González. Ahí está Cornejo. Mete la pelota para el Gary. Viene también Gotti. Se juntan los socios arriba en ofensiva. Se la baja Gotti. Con golpe de cabeza, Anzarralde quería encarar, no puede porque primero está para despejar Tomarelli, despejaba Tomarelli, el balón que lo recupera Facundo Velasco, levanta la vista, se repliega ahora el cuadro recoletano, ahí está el Gary, carril del 11, costado del área, saca el centro, pelota arriba, el cabezazo, cuidado, cuidado, ojo que reclamaban penal, caía un hombre en el área de Recoleta que era Gotti, como para verla, como para revisarla, Mario, yo voy a estar contigo porque la pelota se lucha ahora en la mitad del terreno de juego, perdía Facundo Velasco con Estigarribia que ahora cae, le comete falta Facundo Velasco en contra de Estigarribia, pita y marca ahí Rodrigo Rivera, fútbol detenido, se detienen las acciones acá en el Municipal de Recoleta, reclama ahí al cuarto árbitro el Pancho Arrué al señor Juan Sepúlveda. Y en la anterior, Mario, no sé si pudiste revisar si la televisión repitió la jugada porque la gente de Cobreloa reclamaba penal en contra de Gotti.
3: Bueno, la verdad es que hay un empujón, pero muy, muy suave. No da para penal de verdad. Y tampoco era tan decisivo, así que no me parece. Y lo de Velasco, fuerte, falta otra vez. Cobreloa está siendo pillado en velocidad. Está complicando el cuadro de Recoleta porque son contras muy rápidas o presiones muy rápidas. Y eso está realmente tiene descompuesto el cuadro de Naranja, que ahora intenta llegar, intenta buscar y lo está logrando, pero todavía le falta más presión sobre el cuadro de Recoleta.
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0: Presionan arriba la salida de Cobreloa, despeja la pelota, el Rolo González le queda a Valgari, intentaba un taco, balón que rebota en Daniel Viveros, el único molestado en el cuadro recoletano, ya juega con las manos Valgari, le va quedando Facundo Velasco, sector del área, sector izquierdo, viene el Facundo, ahí está el Facu, saca al centro, la despeja desde el fondo, Bryans Vivero, la recupera, la quiere apurar con golpe de cabeza desde el fondo, el cuadro recoletano la recupera ahora, Jorge Polgatica, toca cortita y al pie para que juegue Luca, ahí estaba Cornejo, balón que le va quedando David Tapia, se interna en cambio de Recoleta, viene por el sector derecho, la marca aparece Branco Proboste, balón filtrado, no alcanza a llegar Matías Sandoval, la devuelve desde el fondo el Nacho Lara, llega en terreno de Cobreloa, Bastián San Juan ante la presión de Pedro Sánchez, la baja con el tórax, ahí David Tapia combina con Jorge Paul Gatica ante la presión de Branco Proboste, Cienge Paul, Peje Paul, ahí en la circunferencia en el anillo, descarga por la izquierda para Gary, ahí viene Cristian Insaurralde, se le quedaba atrás el balón, viene arrancando el Gary, tres cuartos de cancha, carril del once, levanta la vista, saca el centro, balón trabado, le va a quedar arriba Gotti, Brian Vivero, pelota picando en el área, insiste Cobreloa, cuidado, reclamaban una mano, nada indica el juez del compromiso, Rivera, pelota picando arriba, rebote el espalda de David Tapia, la recupera, el rebote que le queda a Pedro González, cuidado que viene Carvajal, salida de Deporte Recoleta, todo esto en terreno de Cobreloa, ahora se viene el cuadro recoletano, ahí está Estigarribia, el disparo por parte de Estigarribia, 20 metros, estaba bien ubicado Hugo Araya, se salva nuevamente el cuadro de Cobreloa en 25 minutos del primer tiempo, sigue ganando el cuadro de Recoleta por 1-0 a Cobreloa acá en el Municipal Recoletano.
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0: Iba a jugar Hugo Araya desde el fondo, pelota que cae en terreno de Recoleta, viene buscando ahí a Facundo Velasco, me parecía falta de Proboste, nada indica el juez del compromiso, desde el fondo otra vez, Bryans Vivero, la recupera en medio terreno ahí Lucas Cornejo, rebotaba la pelota en González, ahí estaba otra vez Carlos González, le queda el balón a Lucas Cornejo, tocando la pelota para Muga, ahí está Muga, levanta la vista, busca la proyección del Garín Saurral, devuelve la pelota a Viveros, otra vez Proboste, pelota que cae en medio terreno ahí Muga, devuelve el balón hacia terreno propio, el Rolo González, ahí está luchando con Estigarribia, qué bien le hizo el Rolo, se interna en campo de Recoleta por el sector izquierdo, quería buscar al Gary, balón que rebota en Carlos González, será servicio desde el costado lateral para Cobreloa.
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0: Ya tenemos 26 con 30 del primer tiempo, lo gana Recoleta, va en busca de la igualdad, Cobreloa, el golpe de cabeza, ahí arriba buscando la ofensiva del Gary, Cristian Insurral de carril del 11, el mano a mano con Branco Proboste, ahí viene el Gary, se frena, la busca por dentro, la busca por fuera, ahí está el Gary, levantó la vista, saca el centro, pelota que viene arriba, el cabezazo en el fondo para despejar por parte de Lara, insiste el peligro en el arco de Recoleta, la juega largo, ahora Facundo Velasco se quería juntar con Matías Sandoval, la devuelve desde el fondo Lara, le va quedando David Tapia, otra vez buscando a Matías Sandoval de primera, apurando el balón para Jorge Paul Gatica, va al piso ahí devolviendo Javier Espinosa, le va quedando a Jorge Pola, aguanta ahí, lo empuja, no hay nada, solamente saque de meta, así lo indica el juez asistente Emilio Bastías, será saque de meta, será tiro de arco para el cuadro recoletano.
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0: Iba a jugar desde el fondo Álvaro Salazar, que poco, por no decir nada, no ha tenido trabajo el portero que vistió la camiseta de Cobreloa la temporada pasada y hoy es titular acá en Recoleta. Ya juega Álvaro Salazar, descargó por la derecha, buscando a Daniel Vivero, le alcanza a pinchar el Gary. Cuidado, el autopase de Facundo, viene Facundo. Ahí está Velasco, se enreda ahí Facundo. Y está ahí ingresando en el área. Facundo se enredó el autopase ahí, pero no pudo finiquitar de buena manera ahí el jugador Facundo Velasco. Despejan rápido arriba la pelota para Pedro González, que viene por el carril de 7. Se descarga Pedro González en la marca, lo sale a buscar el Rolo González. Se viene el cuadro de Recoleta, hay mucho espacio ahí en medio terreno, le va quedando Proboste, se proyecta también Lara, viene Proboste, pelota que va para Lara, costado del área, lo viene cerrando Tapia, saca el centro, ras de suelo, la alcanza a conectar arriba Nicolás Carvajal, pero le pega con el diario, con el suplemento del día lunes, le pega ahí Lara y la pelota que llega mansamente a la mano del portero Guaraya, que ya juega desde el fondo para el cuadro, y no.
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0: Ya tenemos 29 minutos del primer tiempo. Lo está ganando Recoleta por 1-0 con gol de Germán Estigarribia en el minuto 11. Tú lo vives, por supuesto, a través de la línea. El equipo que vive en la cancha venía Proboste buscando largo arriba. Estigarribia va el rolo al piso, recupera la pelota, le va quedando Facundo Velasco. Ahí está Jorge Polgatica alargando la pelota para el sector izquierdo para que venga el Gary. Ahí está Cristian Insaurralde, el mano a mano con González. Viene el Gary, levanta la vista, va a enfrentar a Viveros. Ahí está Viveros contra Estigarribia, el centro del Gary, pulado buscando la pelota arriba. Matías Sandoval se equivoca y Branco se equivoca. Proboste cuando quiso rechazar era para el otro lado. Branco le dio a esa propia portería. Será tiro de esquina, será córner para Cobreloa número 2.
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0: Y le va a pegar el Facu, le va a pegar Facundo Velasco del sector izquierdo. Llegamos pronto a la media hora de fútbol, 29:30, y está ganando Recoleta por 1-0. Viene corriendo, le va a pegar el Facu, pelota que viene arriba. ¡Ah! El cabezazo del Rolo se va desviado. El cabezazo de Rodolfo González en el segundo palo prácticamente se va desviado. Llega Cobreloa en 30 minutos del primer tiempo. Será saque de meta, jugará desde el fondo. Nuevamente el cuadro recoletano.
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0: Va a jugar desde el fondo el portero Álvaro Salazar. Pelota que cae en terreno de Cobreloa, viene buscando ahí Bastián San Juan con Estigarribia. Hay falta. Se echa atrás, eso es lo que reclama San Juan, porque se echa atrás, abre los brazos Estigarribia, pero cobra la falta del defensor hacia el atacante de Bastián San Juan hacia Estigarribia. Estaba muy cerca don Rodrigo Rivera. Será tiro libre para el Recó.
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0: 13 grados la temperatura. Le dio frío al parecer a la alternativa de Cobreloa, porque fue Justin Navarro y Yusef a buscar los cortavientos para guarecerse del frío ahí en el banco Loino. Será tiro libre para el Reco. Le va a pegar Carvajal en definitiva. Balón que viene arriba al punto penal. El cabezazo al alcance de bien un hombre de Cobreloa, que era el Rolo. Rodolfo González. Será tiro de esquina. Será córner para Recoleta número 2.
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0: Y va lentamente ahí Branco Proboste, prácticamente trotando, y ahí el árbitro don Rodrigo Rivera indica que se apura ahí a Proboste para ejecutar el tiro de esquina del sector derecho, zona de ataque del cuadro recoletano. Recordemos, lo está ganando el local por 1-0 con gol de Estigarribia al minuto 11, sí señor, al minuto 11 le va a pegar Branco Proboste, todas las marcas en el área, ahí el Rolo con Estigarribia, San Juan va con Carvajal, le va a pegar Proboste, el centro que viene atrás, le queda González, un tanto trabado, rebotaba la pelota ahí en Matías Sandoval, le va quedando, la revienta desde el fondo ahora Gotti, buscando la subida de Cristian Insaurralde, sale Álvaro Salazar prácticamente la mitad del terreno de juego, tenía un resorte en el pecho Estigarribia, le queda la pelota a él otra vez, la baja, la pone contra el piso, ahí está el capitán, pero se fue, sí señor, levanta la bandera don Emilio Bastías indicando que luego del control de Estigarribia el balón se va fuera del terreno de juego y ya repone rápidamente Cobreloa, sí señor, tiene que reponer rápidamente porque tiene que ir en busca del empate. Ahí está Muga, levanta la vista, se quiere internar en campo de Recoleta, busca por el centro Facundo Velasco, abre los brazos, se muestra ahora Lucas Cornejo, viene Lucas trepando ahí entre la marca de Carlos González, le va quedando Facundo otra vez buscando a Gary, viene Cristian, sector izquierdo, carril del 11, el mano a mano con Viveros, alcanza a trabarla el hombre de Recoleta, Daniel Viveros, la despeja desde el fondo, un tanto trabado, le queda el balón a Facundo Velasco, levanta la vista, saca el centro de primera buscando arriba Gotti, la alcanza a rechazar desde el fondo Lara cuando venía Sandoval, el balón se va afuera y a jugar rápidamente Cobreloa con la mano, no hay tiempo para pausa, no hay tiempo para detenerse, jugaba con las manos el Gary, pero el apresurarse le jugó una mala pasada porque recuperó el cuadro de Recoleta. Pelota arriba buscando a Pedro Sánchez. Le va quedando David Tapia. El giro, la media vuelta de David Tapia. Tiene oficio ahí Tapia para salir jugando. Ahora se le escapa. Se le escapa el balón. Lo bufea ahí a... Mufea David Tapia, que tenía oficio. La bajó, la controló, quiso salir jugando. Pero ya estaba ahí justo en la línea. Que sentencia la salida del balón. Será servicio desde el costado para Recoleta.
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0: Y ya juega Lara con las manos, buscando arriba a Estigarribia, no se despega esa parejita de San Juan y Estigarribia reclamaba falta, ahora sí estamos muy cerca. El juez del compromiso, Rodrigo Rimera, la falta de Espinosa en contra de Facundo Velasco. Será tiro libre para el cuadro de Cobreloa en terreno propio. 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El balón se reanuda acá en el Estadio Municipal de Recoleta, Leonel Sánchez. Proboste se quería juntar con Daniel Vivero, no la puede controlar. Ahí está donde está la barra del cuadro loíno. Juega con la mano Lucas Cornejo, buscaban arriba Facundo Velasco. Ahí está avanzando Cristian Insaurralde, del mano a mano con Viveros. Alcanza a cruzar Daniel Viveros. El balón se va fuera del terreno de juego. La envía Daniel Viveros. Fuera de la cancha. Será tiro de esquina. Será córner para Cobreloa número 3.
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0: Y será tiro de esquina para Cobreloa al tercero. Le va a pegar nuevamente Facundo Velasco. Concurre el rolo también. Va Bastián San Juan. El anterior estuvo muy cerquita el rolo. Ahí observa el árbitro del compromiso, Rodrigo Rimera, tomándose toda la marca, sonó el silbato, viene corriendo, le pegó Facundo, balón que viene al segundo palo, la viene buscando Lucas, pelota picando arriba, cuidado, viene Cobreloa, ahí está, el Gary, la alcanzan a trabar y cuidado que queda muy expuesto a la contra Cobreloa, atacan tres, defienden dos, viene Proboste, viene picando rápidamente por el sector izquierdo, siempre Proboste con el balón, balón profundo, sale el portero Guaraya, se demoró mucho ahí Proboste porque venía picando Sánchez y Lara, pero estuvo atento ahí, el portero Guaraya, ojo con aquello, ojo que Cobreloa está buscando el empate, pero por ahí queda mal parado en la contra y con la velocidad puede matar el segundo, el cuadro recoletano, que sale ahora por intermedio de Brian Vivero, le va quedando Ignacio Lara, sector izquierdo en terreno propio, pone la pausa el Nacho Lara, tenemos ya 35 minutos del primer tiempo y le está ganando Recoleta por 1-0 con gol de Estigarribia, pelota arriba de Brian Vivero, la devuelve desde el fondo con golpe de cabeza Bastián San Juan, la viene recuperando ahí en medio terreno, Branco Proboste, la baja Carvajal, le va quedando nuevamente al Nacho Lara, sector izquierdo, carril del 11, le queda Carlos González, otra vez viene el Nacho, en la marca está Jorge Polgatica, saca el centro, pelota que viene arriba, le va quedando a Pedro Sánchez, alcanza a anticipar al rolo, Rodolfo González que la revienta desde el fondo, bien digo, cuando quería salir jugando el rolo, la envía afuera, será servicio desde el costado lateral para Recoleta.
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0: Y va a jugar Ignacio Lara con las manos, se muestra arriba en ofensiva Pedro Sánchez, la mete arriba con golpe de cabeza, la devuelve Bastián San Juan, cuidado Lucas Cornejo que no se complica cuando venía Carlos González, la envía con golpe de la pierna derecha, la envía afuera, será nuevamente lateral ofensivo, ahora por el otro sector, el diestro de la zona de ataque del cuadro de Recoleta, ahí está para ejecutarlo Daniel Viveros, el único amonestado, ya juega con la mano Viveros, busca en el área, estiga arriba, se quería juntar con Pedro Sánchez, ahí está otra vez Viveros, saca el centro, pelota arriba Sánchez, no alcanza a darle Sánchez, la recupera ahora Jorge Polgatica, intenta salir jugando Matías Sandoval, venía Sandoval, el balón se le escapa, cuidado, cuidado que al parecer un tironcito ahí a Sandoval quedó complicado dentro del terreno de juego, se pide rápidamente la asistencia, el cuerpo médico Loino, rápidamente ahí va el paramédico y va el doctor de Cobreloa, para que sea atendido Matías Sandoval. Aprovechamos la pausa, Mario, para escuchar otro concepto, otro análisis en 33. Se atreve Cobreloa, pero por ahí queda muy, muy mal parado.
3: Sí, en realidad Cobreloa ha sido superado por Recoleta en estos minutos. Ha intentado con más ganas que fútbol, un mediocampo que ha sido superado en velocidad. Yo creo que lo más activo ha sido por el lado de Insaurralde, que ha puesto de cabeza a jugadores, pero la verdad es que no se ha podido hacer más. Y ahora, lamentablemente, Sandoval es desgarro, ¿eh? Es desgarro, no va a poder seguir jugando y va a quedar lesionado. Hay alternativas. Lo importante es que Cobreloa se afirme sobre todo en las contras rápidas. Está siendo sobrepasado en velocidad por las puntas, por el medio, y eso ha complicado mucho. Hemos visto algunos jugadores que no han caminado muy bien justamente por ese entorno vertiginoso que le ha dado el cuadro Recoleta y que tiene muy complicado el cuadro naranja, que intenta hacer fútbol, intenta llegar, pero le ha costado muchísimo. Vamos con el Jota.
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0: Se reanuda el fútbol acá en el Estadio Municipal de Recoleta. Leonel Sánchez se da juego con las manos para Jorge Paul Gatica. Ya tomó la vertical Matías. Ahí estaba Matías Sandoval. Ya juega con las manos. Jorge Paul, cuidado, lo toma ahí a la ara. Lo cogotea prácticamente, lo toma del cuello ahí. Jorge Paul Gatica, Ignacio Lara, estaba muy cerca el juez del compromiso, le perdona la vida y Rodrigo Rivera. En definitiva, será solamente tiro libre en el fondo que favorece al cuadro de Recoleta cuando ya el digital de la línea registra casi 39 minutos del primer tiempo. Le está ganando Recoleta por 1-0, pelota larga arriba de Brian Vivero buscando a Germán Estigarribia. Viene Estigarribia luchando con Bastián San Juan, mucho trabajo. Y ahí está el portero Guaraya evitando que se vaya el balón. Guaraya que registra hoy ante el cuadro recoletano su partido número 95 y cuidado. Y cuidado que queda complicado, no sé si pisó mal ahí el portero Guaraya, tiene el balón en las manos, pero el juez del compromiso, Rodrigo Rivera, detiene las acciones porque se frena Guaraya, queda con el balón ahí en área propia, detiene las acciones y se rápidamente llaman al cuerpo médico comandado en esta oportunidad, no por Carlos Dolezal, sino que por Sergio Silva, el médico hoy, que está en el banco de Cobreloa, y ya se viene el Peyota, Mario. ¿Eh? Se viene el Peyota Álvaro Delgado, será la primera variante en el cuadro loíno cuando sigue Guaraya tendido en el piso. Fútbol detenido.
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0: Aprovechando, Mario, la pausa, ¿qué te hace indicar el cambio? No es táctico, sino que es por lesión de Sandoval, ingresa el Peyota, quizás para darle un poco mayor velocidad ahí por la banda derecha, porque va a ocupar el mismo sector que tenía Matías Sandoval.
3: Sí, no, de todas maneras, era un cambio, yo creo que cantado, incluso partiendo el segundo tiempo. El Peyota tenía que entrar, bueno, ahora por lesión obligado, pero me preocupa también lo de Guaraya, porque esa fue una molestia muscular en la parte de atrás del muslo derecho, y por lo tanto habrá que estar atento a ver qué es lo que sucede, porque sería como mucho que hubieran dos jugadores con problemas musculares, ya hay uno que ya quedó fuera y bueno, entra Peyota, que es un jugador que puede marcar diferencias de todas maneras.
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0: Y se comienza a calentar el partido porque le entró fuerte ahí Germán Estigarribia, Cristian Muga, quedan ambos jugadores en el terreno de juego, el charrúa y el argentino en el piso. Le entró fuerte ahí Estigarribia a Muga cuando ya el digital de la línea registra 41 del primer tiempo y está ganando Recoleta por 1-0. Recordemos que ya ingresó Álvaro Delgado, abandonó Matías Sandoval en el cuadro loíno. Siguen trabajando allá tras el arco sur. Está trabajando Diego Tapia, Josep González, Tomás Aránguiz, Justin Navarro, Robinson Porras y Camilo Orellana. Se reanuda el fútbol, juega desde el fondo el cuadro loíno, buscan arriba Cristian Insaurralde, ganaba primero Vivero, con golpe de cabeza pone la pelota en el cuadro loíno, le va quedando Insaurralde, juega Lucas Cornejo, buscaba Gotti, ahí estaba Gotti metido entre los centrales, despeja la pelota del fondo Daniel Vivero, le va quedando a Pedro Sánchez, cuidado que esté rápido, viene Sánchez, viene Carvajal también, le cede la pelota en cara, se deja en el camino ahí a Lucas Cornejo, viene Nicolás Carvajal, reclaman una posición fuera de juego, sí señor, de Carlos González, que convertía, pero había bandera arriba por parte de Nicolás Allende. Fútbol detenido en pausa. Será tiro libre para Cobreloa.
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0: Y va a jugar desde el fondo el portero Guaraya. Pelota que viene arriba buscando Cristian Insaurralde. Le viene buscando Daniel Viveros. La alcanza a pinchar Insaurralde. Se quiere juntar arriba en ofensiva con Gotti. Luchando Gotti ahí con Tomarelli. Ahí está Tomarelli. Fabricio se enreda. Hace rebotar la pelota en Gotti. Saca el centro. Remate a portería. El balón que rebota. Rebota el hombre de Recoleta que era Tomarelli. Será tiro de esquina. Será córner para Cobreloa. Número 4.
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0: Habían dos balones en el terreno de juego. Tenemos ya de partido 42-30. Va a jugar ahora desde el sector izquierdo. El tiro de esquina al parecer le va a pegar. Está Insaurralde, vamos a ver qué le va a dar en definitiva a Lucas Cornejo. El balón que viene arriba, la pantalla, pelota en movimiento, alcanza a desviarla, metía un taco ahí arriba en ofensiva. El Gary Cristian Insaurralde, luego del tiro de esquina servido por el Peyota Álvaro Delgado, será saque de meta, será tiro de arco para el cuadro recoletano.
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0: 12 a 13 grados la temperatura, guareciéndose el público acá, no más de 900 en el Municipal de Recoleta, Leonel Sánchez, donde está ganando Deportes Recoleta por 1-0 con el gol de Estigarribia en el minuto 11. Lo vive, por supuesto, a través de la línea, el equipo que vive en la cancha. Ya juega Salazar buscando arriba a Lara. No la puede controlar, de fortuna le queda Branco Provost. Ahí está Provost en terreno de Cobreloa. Alarga por el sector derecho. Se proyecta Daniel Vivero, levanta la vista, saca el centro, buscan arriba. Estigarribia viene habilitado, no señor. Convertía Estigarribia, no sé si me quedan dudas un poco, Mario, no sé si como para revisarla, pero levanta la bandera el señor Nicolás Allende, luego del centro de Daniel Viveros, convertía Estigarribia, pero marca la posición fuera de juego. Juega rápidamente desde el fondo Guaraya. Ahí está el Karin Saurralde, pivoteando para Gotti. Le queda el rebote otra vez al Gary. Se quería juntar arriba con el Peyota, que entró fresquito el Peyota, reemplazando al lesionado Matías Sandoval. Le queda en la mitad del terreno de juego a Cobreloa. Ahí está Lucas Cornejo, alargando por el sector derecho para David Tapia. Viene Tapia, la marca está Carvajal, levanta la vista, se muestra ahora por el centro Muga. Viene Muga, lo sale a marcar Pedro Sánchez, descargó por la derecha, a ver si llega el Peyota. No llega el Peyota, no alcanza a llegar el Peyota porque fue compromiso el pase prácticamente de Muga hacia el Peyota. Álvaro Delgado, se le escapó el balón. Será servicio desde el costado lateral para Recoleta.
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0: Ya pronto entramos a tierra derecha. Buscaban a Pedro Sánchez. Alcanza de Viera con golpe de cabeza Cristian Muga. El balón se va fuera del terreno de juego. Ya llegamos pronto a los 45. Vamos a ver cuánto indica el cuarto árbitro, don Juan Sepúlveda. Ahí está pronto a levantar el tablet. Ya juega Lara, buscan arriba Estigarribia, la acomoda el capitán, el goleador del partido hasta el momento. Balón que rebotaba en Bastián San Juan, viene Estigarribia, le va quedando a Carvajal, levanta la vista, saca la vista del balón. Estaba ahí en la marca Tapia. Ahí usted lo escuchaba por el digital de la línea. Tiempo adicional, 3 minutos. Viene otra vez reporte Recoleta. 3 minutos más se juegan acá en el Municipal. Leonel Sánchez, el centro que venía, la baja de pecho, la pone contra el piso. Ahora Jorge Polgatica, salida de Cobreloa por intermedio del Gary. Cristian Insaurralde le quedaba a Lucas Cornejo. Ahí viene Jorge Polgatica por el sector izquierdo, le va quedando al Gary. Se interna en campo de Deporte Recoleta. Viene Insaurralde, el cara por dentro, por fuera, busca ahí por fuera otra vez a Gotti. El balón que rebotaba en Daniel Vivero, le va quedando en medio terreno a Javier Espinosa. La pierde Javier Espinosa, le queda Insaurralde, otra vez avanzando Cobreloa. Insaurralde con el balón, se recuesta ahora por el centro, busca la subida, le alcanzan a pinchar la pelota al Gary. Cristian Insaurralde era precisamente Javier Espinosa, y cuidado que viene Estigarribia. Ahí está el Rolo, que intenta rechazarla, le dio muy mal el Rolo, ahora le da bien la pelota que cae en el centro, la recupera Nicolás Carvajal, le va quedando a Daniel Viveros. La marca parecía Muga, el centro que viene arriba buscando a Pedro Sánchez, primero está para despejarla con golpe de cabeza Bastián San Juan. Le queda en terreno propio a Lucas Cornejo, y viene Luquita, la viene recuperando ahora el Peyota Álvaro Delgado, se frente a la marca de Provost, levanta la vista el Peyota, ahora con quien combina, descargó por la izquierda, ahí la baja la Bortigua, Lucas Cornejo, se apoya con el Gary, carril del 11, viene el Gary, 3/4 de cancha, la viene buscando también otra vez nuevamente el Peyota Álvaro Delgado, saca el centro, busca arriba Gotti, el cabezazo de Gotti, pelota picando, golazo, golazo, golazo de Gotti, gol, gol. Tremendo golazo, te mandaste, cordobés, el centro que viene al área, navaja de pecho, lo único que ha tenido Cobreloa en el partido, en el primer tiempo, la aprovecha uno que sabe, para eso están los goleadores, no la había tocado prácticamente mucho Guti, y en 47, en 2 de adición, saca del sombrero ese golazo, navaja de pecho, contorsión circense, chilena espectacular, nada que hacer Salazar y a cobrar Gotti. Minuto 47 del tiempo, en los descuentos, para que estalle, para que salten todos los 700 loínos presentes acá en el Municipal. Gotti y el empate, Deporte Recoleta 1, Cobreloa 1.
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0: Es de otro partido, yo voy a estar contigo, Mario, porque Viene el cuadro de Recoleta que sale rápidamente, cuidado ahí por el carril del 11, va al piso David Tapia, se enreda ahí con Carvajal, también llega Lara, lo sale a ayudar también el Peyota Álvaro Delgado, le alcanza a pinchar ahora Jorge Polgatica, ahí está Muga, el zapatazo largo de Muga buscando arriba Gotti que ya quedó prendido, la recupera ahora Brian Vivero, tenemos ya 48, lo va a terminar el juez del compromiso, consulta su cronómetro, voy a dejar el comentario para Mario en el entretiempo, sí señor, porque es el final del primer tiempo acá en Estadio Municipal de Recoleta. Leonel Sánchez, se van al descanso. Un mal primer tiempo de Cobreloa, pero los partidos se juegan y se ganan con goles. Apareció la magia de Gotti, que la sacó del sombrero. La sacó ahí prácticamente, sacó un conejo, como dice el lienzo de los hinchas loínos que dicen los conejos. Y Gotti la marca. El empate, la baja de pecho, una tijera espectacular cuando todos se empaña el término del primer tiempo. Se van todos a reclamar, los loínos, también los de Recoleta. Se arma un borbollón de hombres, tanto del local como del visitante. Y el juez del compromiso los separa todos. Se van al descanso. Nosotros nos vamos a los estudios de la FM7 para escuchar nuestros anunciantes. Vamos al estudio para escuchar también el comentario de Mario Escobar Urbina. Y ya retornamos acá al Estadio Municipal de Recoleta. Leonel Sánchez, marcador, Deporte Recoleta 1, Cobreloa 1.
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1: Bien, ya estamos de vuelta en el entretiempo entre este partido de Recoleta con Cobreloa, que ha sido bastante entretenido de todas maneras, porque han habido muchas jugadas importantes, sobre todo por parte de Recoleta. Cobreloa le costó muchísimo asentarse una vez más. Le cuesta tanto jugando afuera asentarse en los primeros tiempos. Y Recoleta jugando muy buen nivel, porque tiene buen fútbol, le tiene buenos jugadores. Y desgraciadamente para Cobreloa se producen estas fallas que preocupan realmente y que al final de cuentas le cuestan caro. Y pasó en el primer gol, y hay que agradecer que el juez de línea del lado de Cobreloa no cobró un offside inexistente de Estigarribia. Fue gol absolutamente legítimo, y en esa jugada otra vez errores. ¿Cómo cuáles? Por ejemplo, los centrales que dejan a Estigarribia solo. Una. Pasó lo mismo con Bastián San Juan en el primer gol. Solo Estigarribia, pero también solo quien cabecea, que es Sánchez, que es delantero y tiene que tener marcas obligadas. No estaban. Entonces, ahí donde es cuando se producen realmente las situaciones que uno tiene que comentar obligadamente. Recoleta ha hecho un muy buen partido en base a velocidad, ha complicado enormemente a Cobreloa en base a velocidad. Hay que agradecer que Lucas Cornejo sacó una pelota en la línea, hay que agradecer una tajada muy buena de Hugo Araya, y si no, la cosa sería muy distinta y Cobreloa podría tener tranquilamente 3 goles en contra. Cobreloa ha intentado, ha buscado, ha tratado, pero el medio campo ha sido sobrepasado, los laterales han pasado con mucha facilidad también, pese a que Sandoval marcó a Lara, pero igual llegó Lara y fue uno de los actores importantes en el primer gol, y en el gol que hizo Estigarribia, que no fue cobrado, estaba Vivero solo, coloca el centro solo, entonces, claro, después Insaurralde llegó a marcarlo en otra jugada, pero es que tiene que estar marcado siempre, porque con mucha facilidad y por el centro, nadie marcaba a Estigarribia, y entra en forma absolutamente legítima. Sí, yo creo que el Laimer se equivocó y le marcó a otro jugador, que es Pedro Sánchez, le marca el offside. Entonces, pero Cobreloa menos mal que reacciona en una jugada con un pase muy, muy lindo, que me parece que fue Gatica el que entra el pase, y un golazo de Goti. Golazo, golazo, golazo. Y de esta manera Cobreloa, para mí, en términos estrictos, injustamente está empatando un partido. Porque Recoleta ha sido más. Cobreloa no ha podido reeditar lo que estaba haciendo. Y, insisto, y ha sido sobrepasado en velocidad, que es preocupante, porque cuando te sobrepasa en velocidad, tú tácticamente tienes que mejorar el aspecto defensivo desde el punto de vista táctico. Y eso Cobreloa ha tenido muchos problemas, porque sube Nieto con facilidad, sube el chico Vivero, Daniel Vivero, por la derecha, también con facilidad, empuja muy rápidamente Branco Proboste, que está haciendo un muy buen partido. Entonces, al final complican a Cobreloa, lo están complicando por el centro y por los laterales, pese a que Cornejo ha jugado un muy buen partido también y David Tapia ha ido mejorando. Entonces, pero cuando doblan los ataques, ahí hay que estar muy atento, para especialmente por los delanteros que tienen que cubrir esa franja. Cobreloa puede ganar, claro que puede ganar. Sí, de la misma manera como al final los partidos se ganan con goles. Puede ganar, claro, pero tiene que mejorar el aspecto. Yo he visto muy bajo Gatica, muy bajo. Muga haciendo doble labor. Velasco no ha estado bien en la marca. Porque él tiene que marcar para que no suba con tanta facilidad Proboste. Y allí donde Cobreloa ha tenido más problemas, en el medio, que ha permitido que al final los laterales especialmente y también el juego de Estigarribia hayan complicado muchísimo la defensa de Cobreloa, que insisto, está inmerecidamente desde mi punto de vista empatando el partido, pero bueno, lo importante es que empató, y eso amerita y que no vaya a volver a pasar lo que pasó con Wander, que se logra el empate y por no hacer las correcciones necesarias en el entretiempo, termina siendo goleado. Y eso es lo que no puede suceder ahora. Cobreloa está peleando muy fuertemente en la punta del torneo. De hecho, está puntero. Y si gana, se mantiene puntero. Si empatan, ya no es lo mismo. No es lo mismo. Entonces, puede ser puntero igual por diferencia de goles, pero obviamente eso está por verse. Lo importante es que no solamente mantenga el empate, sino que busque la fórmula de llegar. Ahora, ¿Cobreloa tiene llegada? Sí, con Insaurralde ha tenido llegada. Y con el Peyota debiera tener llegada. Lo importante es que se solucione el problema del mediojuego, del mediocampo, no solamente en la retención del balón para poder jugarlo, sino que también en la parte defensiva, donde ahí ha tenido serios problemas con lo que han hecho Proboste, Espinosa y Carvajal. Y eso obviamente deja a Cobreloa con un paso no muy positivo en este primer tiempo, y de esta manera está empatando un partido gracias al golazo de Gotti, que tiene que revertirlo en términos de fútbol en este segundo tiempo. Así que esperar qué es lo que va a suceder. Ojalá Ugaraya no tenga ningún problema muscular. Ha tenido un par de tapadas espectaculares, pese al gol. De hecho, en el gol ataja. Pero Estigarribia estaba solo, lo soltó San Juan y se acabó. Y eso es lo que no puede volver a pasar. Así que a esperar, que es un partido muy entretenido por el fútbol que ha mostrado Recoleta y por lo que Cobreloa intenta, estando con un gol en contra, de poder llegar al arco contrario. Vamos contigo, Mauro, después de una breve pausa comercial. Ya estamos de vuelta, vamos contigo, Mauro. ¿Alguna novedad? Mauro, ¿me escuchas? Yo no lo estoy escuchando. Ya, no está, parece, está, debe estar abrigándose. ¿Ah? Debe estar abrigándose. Bueno, yo creo que hay pocas cosas más que comentar al respecto. Porque ya lo hemos dicho todo, el buen trabajo de Recoleta en este día de hoy y Cobreloa, que trata primero de asentarse bien en la cancha y no vengamos con el cuentito de siempre de la cancha aquí, la cancha allá. La cancha está muy buena, Recoleta está jugando muy buen nivel y Cobreloa tratando de afirmarse futbolísticamente, que ese ha sido el gran problema. No sé, Maru, si ya estás de vuelta. No escuchamos a Mauro, no escuchamos a Mauro. Daniel me dice que ya está listo, ¿no? No, todavía no, ya, perfecto. Bueno, decir que yo no sé si da para cambios. Me preocupa el tema de Gatica especialmente, sobre todo porque lo he visto no claro en la marca, no claro en la parte ofensiva. Cobreloa necesita retomar más juego colectivo en el trabajo medio. No sé si va a hacer alguna corrección importante César Bravo aquí en este entretiempo, donde está conversando con sus jugadores. Es probable que no haya ningún cambio y todo es posible de mejorar. El tema es que con el Peyota también se puede lograr por esa banda, ya que
0: Mario
1: Nieto sube. Sí, vamos contigo.
0: Sí, ya estoy ya instalado, que ahí estamos aprovechando de dialogar ahí con amigos. Ya. Y lo que ha ocurrido en el partido, pues, también atento a los comentarios tuyos respecto a lo de Cobreloa, que bueno, que tiene un poco que despertar, creo yo, en el segundo tiempo y cambiar lo que finalizó en la primera etapa, donde yo creo que cometió un poco el error César Bravo de darle instrucción a lo mejor de salir jugando corto, porque la cancha, tal como yo te lo decía al principio, tiene un buen aspecto, pero en el vivo ahí, en la papa misma, podríamos decir, en el mismo terreno de juego, no se ve muy bien por ahí cuando la llevó Branco Proboste, la pelota iba prácticamente llevando un conejo. Entonces, quizás se dio cuenta un poco que hay que jugar más largo, creo yo, y no tanta conducción ahí en medio terreno y aprovechar lo que hizo Gotti.
1: Siempre.
0: Estuvimos viendo ahí el golazo que se mandó, yo había dicho que la bajó de pecho, pero en el vivo se vio que prácticamente la había amortiguado, pero no, se acomoda con la cabeza,
1: claro,
0: y marca prácticamente ese golazo, que fue lo único que tuvo Cobreloa en el primer tiempo. Esperemos que para este segundo tiempo cambien las cosas, De otra manera se inicia el partido, que no sea como arrancó, donde Recoleta se fue con todo, porque ya están los equipos en el terreno de juego. Ya pronto Mario Escobar Urbina se reanuda el partido acá en el Municipal de Recoleta.
1: Mauro, yo tengo una gran duda. ¿El que entrega el pase a Guti es Gatica? Pues fue un tengo pase.

0: Tiene el número 2 primero, o es el Peyota o es Gatica, y es un pase como de 40 metros, muy bueno, y que al final terminó en gol. Y Cobreloa tiene que sentarse más en el medio para poder jugar mejor. Vamos con Jota y vamos contigo.
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2: Cuando se escucha el pitazo del juez del compromiso, don Rodrigo Rivera indicando que es hora de jugar, se mueve la pelotita para estos segundos 45 minutos y finales acá en el Estadio Municipal de Recoleta, donde están 1-1 Deportes Recoleta y Cobreloa.
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2: Me ratifica Mario por interno que fue Álvaro Delgado, el del centro, ¿eh? Así que el Peyota saca el centro, lo amortigua con la cabeza a Gotti y se manda esa chilena espectacular. Cuando viene Cobreloa, ahí está Facundo Velasco intentando avanzar. No hay falta por parte de Branco Proboste, así lo indica el juez del compromiso. Salida de Branco Proboste, atacando Cobreloa hacia el arco norte, acá en el municipal de Recoleta. Leonel Sánchez, el Rolo, corría hacia el otro lado, Algari, pero decía para el otro lado, Rolo, se equivocó el Rolo. El balón se va fuera del terreno de juego, será servicio desde el costado lateral para Deporte Recoleta.
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2: Venía ahí Javier Espinosa, la recupera Jorge Polgatica y está Facundo Velasco. Salida del fondo de Cobreloa por intermedio de David Tapia, se interna en campo de Recoleta. Viene David, levanta la vista, largo por el sector derecho. Para que se muestre arriba en ofensiva el Peyota Álvaro Delgado. Tocó la pelotita para Jorge Polgatica, se repliega el cuadro recoletano. Ahí está David Tapia, quiere avanzar, le va quedando la pelota al Peyota. El mano a mano con Nicolás Carvajal, ahí está el Peyota entre cuartos de cancha, frontal, sector derecho. Hacia la portería norte donde está Álvaro Salazar. Apuro Tapia, le va quedando otra vez al Peyota, el mano a mano con Carvajal. Se frena el Peyota, ahí está Álvaro Delgado, saca el centro, pelota arriba. Buscaban a Gotti que venía ahí tomándolo de la camiseta, pero alcanza a ingeniárselas ahí el cordobés para pegarle con la pierna derecha el balón que rebote en Brian Vivero. Será tiro de esquina, será córner para Cobreloa número 5.
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2: Salió con todo el cuadro de César Bravo en busca del segundo. Le va a pegar ahora desde el sector derecho. Cuidado, se toman todos en el área, observando ahí el árbitro Rodrigo Rivera. Le va a pegar Facundo Velasco. Tenemos ya de partido 2 minutos del segundo tiempo. Están 1-1 acá en el Municipal de Recoleta. Le va a pegar Facundo. Balón que viene muy cerrado arriba. El cabezazo de Estigarribia defendiendo desde el fondo el capitán de Recoleta. La viene recuperando rápidamente el Peyota Álvaro Delgado. Se la devuelve a Jorge Paul Gatica, que está prácticamente como libre. Ahí está Jorge Paul. Busca el rechazo arriba, se equivoca, le alcanza a pinchar ahora Nicolás. Viene Carvajal, balón profundo, le queda por el centro a Pedro Sánchez, queda mal parado el fondo Loíno. Ahí viene Estigarribia, se va a acomodar el mano a mano con Tapia, le pegó Estigarribia. Bracitos atrás por parte de David Tapia, el disparo de Estigarribia, el balón que rebota en Tapia, se va al tiro de esquina, será córner para Recoleta número 3.
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2: Y le va a pegar Nicolás Carvajal, sector izquierdo, arco sur del Estadio Municipal de Recoleta. Atento a la zapada del portero Guaraya. Le va a pegar el Nico Carvajal, atento el juez del compromiso, don Rodrigo Rivera. Recién comenzado el segundo tiempo, 3 minutos. Sigue bajando la temperatura, 12 grados. Le va a pegar Carvajal, sector izquierdo, pelota que viene arriba al punto penal. La devuelve con golpe de cabeza a Jorge Polgatica. La recupera el Gary. Ahí el mano a mano de Insaurralde, viene encarando. Cuidado, eso es para María. Es para María, sí señor, porque lo encara el Gary, se limpia el camino ante Javier Espinosa, le da un golpe ahí en el pecho, queda contuso ahí el Gary. Cristian Insaurralde, el juez del compromiso Rodrigo Rivera, le muestra amarilla al jugador camiseta número 6, Javier Espinosa, segundo amonestado en Recoleta, tercero del partido, será tiro libre para Cobreloa.
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2: Y ya juega el cuadro Loíno por intermedio de Cristian Insaurralde, que se equivoca, recuperaba Carlos González. Ahí está Insaurralde, hace rebotar la pelota nuevamente en González, ahí cerquita de la banca donde está el Pancho Arrué, juega con las manos el Gary, le va quedando Facundo Velasco, jugaba prácticamente de memoria buscando al Peyota, con golpe de cabeza la devuelve ahora hacia el fondo Ignacio Lara para el portero Álvaro Salazar, que toma el balón y ya juega con las manos desde el fondo. Ahí está Salazar, pelota que cae en terreno de Cobreloa, luchando el rolo Bastián San Juan, ante Estigarribia. Ahí está el capitán de Recoleta, pelota picando, venía Pedro Sánchez, la apuro otra vez aparece ahí Javier Espinosa, le va quedando a Carlos González, sector derecho, saca el centro al segundo palo, no venía nadie, sale el portero Guaraya, cuidado que la presión es Estigarribia.

0: juega con los pies rápidamente Guaraya, la mete arriba, Álvaro Delgado, me parecía empujón del Peyota, nada indica el juez del compromiso, Rodrigo Rivera, pelota que se juega en la mitad del terreno de juego, ahí está Proboste, desde el fondo sale Brian Viveros, que se equivoca Brian Viveros en la salida de balón, se va fuera del terreno de juego, será nuevamente servicio desde el costado lateral para Cobreloa.
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0: Y va a jugar con las manos el cuadro de Cobreloa por intermedio de David Tapia. Ahí está David Tapia buscando al Peyota Álvaro Delgado. Juega con el taco arriba buscando a Muga. La alcanzaba a pinchar ahí en medio terreno. Javier Espinosa le va quedando Gotti. Apura Facundo Velasco. Le queda al Gary. Ahí está Insaurralde, carril del 11, el mano a mano. Ahí está el Gary con Nacho Lara. Le toca atrás. También llegaba Tomarelli. Le queda Lucas Cornejo. Facundo Velasco lo presionaba también Pedro Sánchez. Al primer cuadro recoletano. Ataca con todo. Se viene Cobreloa. Ahí está el Gary, costado del área. Está el Gary. Saca el centro de Zulda. Pelota arriba. Proboste. Va a quedar picando la pelota. El disparo de Jorge Polgatica, reclaman una mano en el área del cuadro de Recoleta, luego de la gran jugada del Gary Cristian Insaurralde, le queda el disparo a Jorge Polgatica, reclaman una mano, pelota al tiro de esquina, será córner para Cobreloa número 6.
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0: Y le va a pegar Facundo Velasco. Surge el aliento al público loíno acá en el municipal de Recoleta. Juega Facundo Velasco, balón al primer palo. El golpe de cabeza para devolverla desde el fondo por parte de Daniel Vivero. Insiste arriba David Tapia luchando. Cuidado que se viene en la contra el cuadro recoletano. Todo cobró en terreno de Recoleta. Ahora la envía a la casa del vecino. La envió a la casa del vecino que tiene nuevo balón a partir de ahora. Jorge Polgatica la reventó. Ahí estaba un hincha que estaba en la casa, la familia Miranda, ahí va a ver si devuelve o no la pelota, un hincha que estaba fuera del estadio, que está ahí en la casa, contigo acá al estadio. Cuidado que viene Recoleta, ahí está Pedro Sánchez, pelota arriba, Estigarribia, peligro para Cobreloa, el disparo, bracitos atrás por parte de David Tapia, el disparo, el latigazo por parte de Estigarribia, rebota en David Tapia, el balón se va fuera del terreno de juego, será lateral para el cuadro de Recoleta, de Betipón el partido, tenemos ya 7 minutos del segundo tiempo y están 1-1, Cobreloa y Recoleta lo vive por supuesto, a través de la línea el equipo que vive la cancha, ya está para jugar con las manos Daniel Vivero, la amortigua, el otro Vivero que es Brian, juega por el centro para Branco Proboste, la presión sale Cristian Muga, lo tiene pegado como estampilla Muga Proboste, juega por la derecha, la viene buscando ahora Carlos González, en la marca estaba Lucas Cornejo, quería pasar arriba Daniel Vivero, pasó Vivero, lo sale marcar el rolo, alcanza a cruzarse el rolo, le alcanza a pinchar el rolo, la aguanta ahora, sí señor, el balón se va fuera del terreno de juego, será tiro de esquina, será córner para Recoleta número 4.
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0: Y ya tenemos 8 minutos, le va a pegar Branco Proboste del sector derecho, arco sur, atentos todos, agazapados, 8 minutos ya del segundo tiempo, están 1-1, Cobreloa y Deporte Recoleta, lo vive por supuesto, a través de la línea, el equipo que vive en la cancha, tenemos aproximadamente 900 espectadores, le va a pegar Branco Proboste, sector derecho, balón que viene arriba, el cabezazo desde el fondo de Gotti, lucha también Gotti, defiende, a ver si aprovecha la contra Cobreloa, viene corriendo el Gary, luchando ahí con Javier Espinosa, viene Insaurralde, no puede controlar a Insaurralde cuando buscaba el mano a mano, ahí con el Nacho Lara se le escapa el balón, será servicio desde el costado, ahí el Pancho Arrué como antaño, ahí la baja la amortigua, con su look, su outfit italiano del Pancho Arrué, para que juegue ahora en servicio de costado, el lateral, el cuadro recoletano.
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0: Y ya tenemos de partido de fútbol acá en el municipal de Recoleta con 12 grados, 8, ya casi 9 minutos del segundo tiempo y están 1-1. Juega Branco Proboste buscando la subida de Ignacio Nala por el sector izquierdo. El centro largo buscando arriba la presencia de Sánchez. El portero Guaraya sin problemas, embolsa la pelota. Se queda con la pelotita Guaraya, intenta salir jugando rápidamente. Ahora se arrepiente, juega como una de bowling, sí señor. Juega con el balón como una de bowling. La descarga para David Tapia. La viene buscando ahora Cristian Muga. Descargó nuevamente por el sector derecho. Apura la pelota Jorge Polgatica para que corra el Peyota. Viene el Peyota, el mano a mano con Brian bien Vivero. Saca el centro, cuidado que viene Gary en el segundo palo. Álvaro Salazar, casi se le colaba esa pelota. Qué bien lo que hizo el Gary, puntera pelota, casi se le cuela en el segundo palo. Álvaro Salazar, ahí estuvo el segundo de Cobreloa. Cuidado que viene la contra para el cuadro recoletano. Sánchez, cuidado con Pedro, qué rápido es, habilidoso Pedro, el formado en Everton. Alcanza a desviar ahora el rolo Rodolfo González. Le queda el saque lateral a Pedro Sánchez, juega con Estigarribia. La acomoda ahora Daniel Vivero por el centro, viene destapado. Branco Proboste espera que suba Ignacio Lara, viene Lara, se proyecta por el carril del 11, sale David Tapia, el centro que viene arriba, el cabezazo de Sánchez a Estigarribia. Araya notable, Huguito Araya, el centro atrás, se lo perdió Recoleta. Se lo perdió Recoleta de manera increíble. Primero lo tuvo Estigarribia, notable Hugo Araya, y luego en el segundo palo, no sé si Sánchez, no sé si fue Lara el que se lo pierde. Yo voy a estar contigo, Mario Escobar, porque en 10 minutos se acaba de salvar Cobreloa. Se lo perdió Recoleta.
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0: Yo voy a estar contigo, Mario, porque ya tenemos 10. A ver si la televisión repitió esa jugada donde de manera increíble el cuadro de Recoleta se perdió el segundo. A ver si reacciona Cobreloa. Ahí viene la salida del cuadro local por intermedio de Daniel Vivero, busca la pelota arriba. Ahí está Carlos González, el mano a mano con Lucas Cornejo. González y Cornejo, se frena Carlos. Viene González, lo viene apoyando ahora Daniel Vivero. También aparece la marca Cristian Muga. Le va quedando ahora en medio terreno ahí a Javier Espinosa. Toca la pelota con Branco Proboste. Se proyectaba el Nacho Lara. Pone la pausa Proboste. Descarga nuevamente por el sector derecho para que se muestre. Daniel Vivero levanta la vista, saca el centro. Pelota arriba, buscaba una Estigarribia. La devuelve desde el fondo David Tapia. El rebote que lo captura Facundo Velasco. Ahí la acomoda Muga, que le queda un poco larga. Toca para Cristian Insurralde, que no tiene otra que devolverla atrás para Facundo Velasco. Descarga Facundo, pelotazo largo, buscando el cambio de frente por el sector derecho, pero venía muy detrás Gotti. Mario Escobar, aprovechamos en 11 minutos de escuchar otro concepto, otro análisis. Se salvó Cobreloa, se lo perdió Recoleta el anterior.
2: Sí, se ha convertido en un partido de ida y vuelta. Cobreloa partió muy bien, presionando, tratando de llegar. Y bueno, y las contras Recoleta son muy, muy rápidas, insisto. Y colocan siempre en jaque a la defensa. De hecho, en esta jugada que se pierde el cuadro de Recoleta, hay jugadores que están sin marca, estando los centrales complicados, sale Rolfo González mal, y bueno, este arriba una gran atajada de Guaraya, y después se lo pierde solo. Todavía no tengo claro quién es el que se lo pierde, pero Araya salvó el gol. Creo que era Proboste, pero no estoy seguro.
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0: El digital en La Línea tiene 12 minutos del segundo tiempo. Será tiro libre para Recoleta. Está frente a la pelota Nicolás Carvajal. También está Branco Proboste. A ver quién le va a dar en definitiva. Para mí que le va a dar Branco, porque levanta el brazo derecho. La jugada preparada, todos defienden en el fondo Loíno. Ahí está Proboste, viene el centro, al punto penal, salió Goraya, le mete el puño derecho, despeja el peligro desde el fondo del arco de Cobreloa. Pelota picando fuera del área, la recupera ahora Javier Espinosa. Ahí está avanzando Brian Vivero, mete la pelota arriba buscando el cabezazo por parte de Branco Proboste, que la acomoda ahora. Alarga por el sector derecho, busca la pared con Estigarribia. Pedro Sánchez la devuelve desde el fondo, ahora Facundo Blasco. A ver si aprovecha la contra Cobreloa. Viene Gustavo Gotti, viene Gotti en el hombro con hombro, perdió la pelota, no hubo falta, la devuelve desde el piso Gotti. Facundo Velasco de primera, de memoria para el Peyota, que lo aplaude, pero venía muy atrás el Peyota. Sale el portero Álvaro Salazar para quedarse con la pelota ya en 13 minutos del segundo tiempo, y están 1-1 acá en el Municipal de Recoleta.
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0: Pelota que venía por el sector derecho, aguantándola ahí Lucas Cornejo, la revienta desde el fondo ahora Rodolfo González, juega con las manos el cuadro de Recoleta, ahí la aguanta Estigarribia, pasó ante la marca de Lucas Cornejo, viene Estigarribia, ahora enfrenta al rolo Rodolfo González, saca el centro Estigarribia, buscaban a Sánchez, la devuelve desde el fondo Bastián San Juan, complementa en la salida Jorge Paul Gatica, le va quedando al Peyota, pierde, la alcanza a puntear Ignacio Lara, le queda a Muga, un poco alta, ahora la baja, la pone contra el piso la pelota, descarga por el sector derecho para que se acomode David Tapia, ahí está el avance por parte de Jorge Paul, viene Jorge Jorge Paul, viene Jorge Paul, toca la pelota por el sector derecho, levanta la vista el Peyota, levanta otra vez el balón, arriba viene Cobreloa, le alcanza a pinchar Muga, va al piso, lucha, guapea ahí Muga, le va quedando el balón a Gotti, ahora la despeja desde el fondo el Nacho Lara, no, porque la recupera otra vez Jorge Paul Gatica, ahí está el Peyota que quiere encarar, levanta la vista, le va a pegar de zurda, tiene buen disparo, el Peyota que le da de zurda, alcanza a rebotar la pelota en el hombre de Recoleta, y el balón que se va al tiro de esquina, será córner para Cobreloa, número 7.
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0: Cuando la hinchada de la Ovina pide otro gol, es el séptimo tiro de esquina y le va a pegar el Peyota desde el sector derecho. Todos buscan a Gotti, se toman de la camiseta y cuidado ahí. Nada más, dice el árbitro del compromiso, que lo observa todo don Rodrigo Rivera. Tenemos ya de partido casi 15 del segundo tiempo. Tiro de esquina, le va a pegar el Peyota. Le va a pegar el Peyota del sector derecho. Atentos todos en el arco norte. Sonó el silbato, le pegó el Peyota. Balón que viene al punto penal. Buscaban a Gotti, la desviaba desde el fondo Daniel Viveros, pero había falta. Había falta de Gotti en contra de Daniel Viveros. Fútbol detenido, será tiro libre en el fondo para Recoleta.
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0: Ya tenemos de partido de fútbol casi 15 minutos y medio y están 1-1. Están 1-1 acá en el Municipal de Recoleta. Todo vive, por supuesto, a través de la línea, el equipo que vive en la cancha. Ya juega desde el fondo Brian Vivero. Buscan a Estigarribia, que le alcanza a peinar, buscando arriba a Pedro Sánchez. Ahí va con todo el rol, no hay falta. La devuelve Muga, la revienta Lucas Cornejo, buscando arriba la subida del Gary. Viene corriendo el Gary. Entre Lara, aquí está el Gary. De zurda, no pudo controlar. Venía habilitado Cristian Insaurralde. La quiso levantar, levantaban. Reclamaban, bien digo, una posición para de juego. Ahí Álvaro Salazar, el juez asistente, le indica a Nicolás Allende. Nada, marcó el juez del compromiso, solamente saque de meta, se salva ahora el cuadro de Recoleta en 16 minutos del segundo tiempo y siguen 1-1.
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0: 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Cuando viene el Gary, Cristian Insaurralde por el sector izquierdo, juega con la mano rápidamente el Gary, le va quedando Facundo Velasco el taco, buscando arriba el Peyota que la acomoda, cayó el Peyota, nada. Nada, nada, nada, se queja el Peyota y lo van a molestar, ¿eh? Lo van a molestar, jugada polémica, voy a estar contigo, Mario, porque pido el comodín televisivo, porque cae el Peyota, se toma el tobillo, reclaman penal y lo amonestan al Peyota por simular tarjeta amarilla. Entonces, en 17 minutos para Álvaro Delgado por simular, no sé si ya tienes la repetición, la repe de la televisión, Mario, para ver si fue o no fue penal.
2: En principio no me parece penal, tengo que verla de forma más lenta, pero me parece exagerado lo del árbitro colocarle tarjeta amarilla, porque producto de la jugada cae bastante mal y roda por la cancha, por lo tanto no me parecía, pero en cámara lenta tal vez se pueda ver mejor la jugada. Es bien al límite, ¿eh? Bien al límite. Pero bueno, ahora está mostrando un poco más lento. Hay una jugada de Brian Viveros con las piernas sobre las piernas del Peyota. Sí, perfectamente puede haber sido cobrado penal. Perfectamente, ahora está más que claro.
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0: Por eso es que reclamaba tanto César Bravo ahí al cuarto árbitro. Entonces, en la reiteración, no hay VAR. Bueno, ojalá que se implemente pronto el tema del VAR. Le mostraron a María y Álvaro Delgado por simular. Entonces, en la jugada anterior, y yo voy a aprovechar, Mario, amigos de La Línea, de enviarle un afectuoso saludo a nuestro querido auditor Francisco Rodríguez, ese que está atento de lunes a viernes en todos nuestros programas. porque hoy no pudo venir al estadio porque se encuentra un poquito delicado de salud. Se acercó su amigo Pablo para indicarme que estaba atento a la transmisión y que no pudo venir, y le mandó muchos saludos a usted, Mario, a Hugo y a mí también. Se reanuda el partido acá en el Estadio Municipal de Recoleta. Viene Pedro Sánchez por el centro, aparece Lara, viene Lara, lo viene cerrando Bastián San Juan, el centro que viene arriba, cabezazo de Sánchez, gol de Recoleta. ¡Gol! De Recoleta. Aparece Sánchez en el minuto 19 en doble instancia. El cabezazo va al piso, Guaraya. Le queda nuevamente, lo evita Hugo, pero le queda el rebote a Pedro Sánchez. Y en el minuto 19, segundo tiempo, Pedro Sánchez, el formado en Everton, marca el segundo. Deporte Recoleta 2, Cobreloa 1 acá en el Municipal.
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0: Lo decíamos, Mario. Bueno. Pillaba muy mal parada la defensa de Cobreloa. Sin marca aparece con ese golpe de cabeza Pedro Sánchez. Lo evita primero Guaray el rebote que le queda y la impulsa prácticamente ahí con el botín. La sopla prácticamente el jugador Pedro Sánchez para marcar el segundo.
2: Bueno, desgraciadamente se vuelve a repetir. Primero la entrada del jugador Lara por izquierda, que no tiene marca. O sea, ahí está el problema, y vienen muy rápidamente, ellos hacen esa jugada. Y bueno, y lo de Sánchez una vez más cabeceando solo, que igual que el primer gol, cabeceando solo. Viene el centro, no tiene marca Pedro Sánchez, y él mismo después termina haciendo el gol. Pese al tremendo esfuerzo y la atajada de Guaraya, pasa exactamente lo mismo que en el primer gol. Así que situación compleja para Cobreloa, porque estaba jugando un partido mucho más equilibrado que en el primer tiempo, pero hay que tener un cuidado enorme con estas contras rápidas del cuadro Roqueloeta, que lo han visto, le han hecho pasar malos ratos al cuadro naranja.
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0: Cuesta arriba nuevamente el partido para Cobreloa, porque en el primer tiempo comenzó perdiendo, después lo igualó al final del primer tiempo y ahora nuevamente está en desventaja. 2-1 lo gana Deporte Recoleta con goles de Estigarribia y Pedro Sánchez. Se la juega desde el fondo con las manos por intermedio de Lucas Cornejo. Ahí está Lucas para jugar en terreno propio, sector izquierdo, muy cerquita de César Bravo. Ya juegan las manos, queda pasado el Gary. El rebote que lo captura ahora Javier Espinosa. Insiste el cuadro recoletano, venía otra vez Espinosa, la mete arriba Carlos González. Reclamaban una falta, ahí queda un hombre en el piso que es prácticamente Daniel Viveros. Queda un hombre en el piso, el cuarto árbitro, y sigue dialogando ahí Cristian Insaurralde con el juez del compromiso y el cuarto árbitro. Se detiene todo, reclaman un golpe ahí para Daniel Viveros que está en el piso. Se detiene, se empaña todo, Mario Escobar, en 22 minutos. Están todos dialogando con el juez, principalmente González, el Rolo, también Cristian Insaurralde, pero se va a reanudar. No sé qué pudo mostrar la televisión respecto a aquello, porque reclamaban una falta en contra de Daniel Viveros, que al parecer no se marcó.
2: No han mostrado todavía la jugada específica, pero Insaurralde está muy discutiendo mucho con el árbitro, y bueno, y esto es producto de la entrada de los laterales, que han complicado enormemente al cuadro de Cobreloa, y es allí donde tiene que afirmarse mucho más la defensa, pero bueno, ya se está perdiendo desgraciadamente este encuentro, y hay una marca anterior que no marcó. De Proboste sobre Velasco, que no marcó el árbitro, y eso es lo que estaban reclamando.
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0: 22 minutos, y ahora lo hará todo más lento el cuadro de Recoleta, porque está sumando de a tres. A ver si reacciona el banco Loíno. Recordemos que está Diego Tapia, Josep González, Tomás Aránguiz, Justin Navarro, Robinson Porras y Camilo Orellana. Balón que acá en terreno de Cobreloa, me parecía empujón en contra de Muga, que sigue el fútbol, dice el juez del compromiso. Ahí está Estigarribia, viene el capitán, en la marca está el Rolo, Rodolfo González, viene Estigarribia, pelota que va ahora para Javier Espinosa, intenta sacar el centro, le va quedando otra vez a Javier Estigarribia, que aguanta ante la marca de Rodolfo González, otra vez, ahí está Javier Espinosa, saca el centro, pelota al segundo palo, le va a quedar a Nicolás Carvajal, sigue un hombre en el piso que es Carlos González, la acción se vive por el sector izquierdo, saca el centro, arriba Nicolás Carvajal, está calambrado Carlos González, se detienen las acciones, será saque de meta en el fondo para el cuadro de Cobreloa, tenemos ya casi 24 minutos, absolutamente acalambrado está Carlos González tendido ahí en el terreno de juego y será saque de meta para el cuadro loíno.
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0: Y va a jugar desde el fondo el portero Hugo Araya. Va a jugar desde el fondo el portero Hugo Araya cuando ya se prepara una variante. Está complicado también acá, no sé si fuera de pantalla ya por la televisión, está complicado también el portero Álvaro Salazar. El cuádriceps derecho está tendido en el piso ahí en la medialuna del área grande, en el arco norte. Está detenido el fútbol cuando aprovechan de dialogar el peyote Álvaro Delgado con Jorge Polgatica. Y es atendido por el cuerpo médico Álvaro Salazar, fútbol detenido. 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Cuando llaman a Miquel Arguinarena, será la primera variante en el cuadro de Recoleta. Entonces, ya se viene al terreno de juego Miquel Arguinarena.
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0: Pelota que cae en terreno de Recoleta. La lucha va Jorge Polgatica. Ahí Gotti reclama una amarilla. Sí, señor, de Proboste. Metía la cabeza Gotti. Amarilla entonces para Branco Proboste, queda en el piso el cordobés. Tarjeta amarilla entonces en el minuto 25 para Branco Proboste. Será tiro libre entonces para Cobreloa.
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0: Y se viene Justin. Se viene Justin Navarro, entonces abandona Facundo Velasco con la 32, ingresa con la camiseta número 19, Justin Navarro en el conjunto de Cobreloa y también ya se viene Miquel Arguinarena en el cuadro local.
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0: Pedían camilla, pero sale rengueando entonces Carlos González, que abandona el terreno de juego. Entonces ratificamos el cambio, abandona con la 20 Carlos González en el cuadro textil, ingresa con la camiseta número 10 el experimentado Miquel Arguinarena.
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0: Y va a jugar ahí Facundo Velasco, que puede ser la última para Facundo porque se viene Justin Navarro. Le queda el rebote otra vez a Facundo. Viene Velasco, levanta la vista. El balón que rebota en Miquel Arguinarena. Luchando otra vez Velasco. La mete arriba con la cabeza. Ahí está Bastián San Juan. Se juega en el área del cuadro recoletano. La devuelve Brian Vivero. Complementa Germán Estigarribia. Defienden todos. Solo en el cuadro textil. Te viene con todo Cobreloa en busca del empate. Ahí está Álvaro Delgado. Levanta la vista. El centro que viene arriba. Le dio muy mal a Álvaro Delgado. La zambullida espectacular por parte de Brian Vivero para alejar el peligro. Ya juega rápidamente con las manos el peyota. Álvaro Delgado, le va quedando arriba Facundo Velasco, viene por el sector derecho, carril del 7, se enfrena Velasco, quiere avanzar, está al lado el peyota, saca el centro, el balón que rebota en Nicolás Carvajal, la puntea desde el fondo, la revienta en la última línea el Nacho Olara, le queda Estigarribia, queda expuesto a la contra Cobreloa, reclaman una mano, hay una mano, sí señor, por parte de Bastián San Juan, fútbol detenido ahí en la línea divisoria de ambos campos, será tiro libre para Deportes Recoleta.
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0: Ingresa entonces Justin Navarro, abandona el terreno de juego. Entonces, Facundo Velasco, segunda variante en el cuadro Lohino, cuando ya tenemos de partido de fútbol 28 del segundo tiempo. Se va Velasco entonces, ingresa Justin Navarro, ya juega rápidamente, tiro libre el cuadro de Recoleta, le viene buscando por el sector derecho Mikel Arguinarena, se quiere juntar de primera con Daniel Vivero, la mete arriba para que corra, para que arranque el autor del segundo, Pedro Sánchez, la aguanta ahí el rolo, Rodolfo González ahogado contra el banderín del córner, quiere despejar el rolo, el balón que rebota en Pedro Sánchez, el balón se va por la última línea, será saque de meta, tiro de arco para el cuadro Lohino.
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0: Le va a pegar Guaraya desde el fondo. Tenemos de partido 29. Juego Guaraya. Buscaban arriba Justin Navarro. El golpe de cabeza de Daniel Vivero. Le va quedando a Jorge Polgatica. Busca arriba. El Garín Zorralde. Se la devuelve. Ahí está apareciendo desde el fondo David Tapia. Vamos a ver, al parecer, un cambio táctico en el cuadro Lohino con la entrada de Justin Navarro. Viene el Peyote Álvaro Delgado por el sector derecho. Se recuesta ahora por el centro. Lo persigue la marca el Nacho Lara. Juega el Peyote Álvaro Delgado. Aparece el Gary por el sector derecho. Ahí está Zorralde. Encara. La mete por dentro. Busca el disparo. Salazar notable. Salazar notable se encuentra de frente con la pelota, la encaró, la movió el Gary, se acomodó para la zurda y el disparo aparece muy frontal, bien ubicado el portero Álvaro Salazar, la embolsa y se queda con el balón.
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0: Al parecer un error técnico táctico, porque al parecer cobra tiro de esquina y van a molestar al Pancho Rueda. Tarjeta amarilla para el Pancho Rueda. Mucho diálogo ahí con el cuarto árbitro entre Bichara y el Pancho Rueda, lo molestan. Tarjeta amarilla entonces para el técnico de Deporte Recoleta. Será el octavo tiro de esquina para Cobreloa. Le va a pegar el Peyote Álvaro Delgado del sector izquierdo. Atento, agazapados todos. La busca el cuadro Lohino, va en busca de la igualdad. Ahí está el Peyote, sector izquierdo, agazapado el portero Álvaro Salazar. Observa todo el juez del compromiso, Rodrigo Rivera. Tenemos ya de partido media hora 30 de fútbol. Le va a pegar el Peyote, sonó el silbato, le pegó Álvaro Delgado. Balón cerrado arriba, le alcanza a desviar desde el fondo Tomarelli. Fabricio Tomarelli queda expuesto a la contra el cuadro Lohino. La revienta desde el fondo de Recoleta, la recupera en el fondo Lohino. Ahora Jorge Polgatica que la mete arriba buscando por izquierda el Peyote. La mete arriba con golpe de cabeza el Peyote. Cayó un hombre que era arriba en ofensiva. Lucas Cornejo queda en el área, reclamaban penal, insiste Cobreloa, ahí está Lucas por el sector derecho, le va quedando a Justin Navarro, ahí está por el carril del 11, Justin Navarro saca el centro, alcanza a meter el botín Nicolás Carvajal, pero tal tiro de esquina será córner para Cobreloa número 9.
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0: Será tiro de esquina para Cobreloa. Ahí está el Peyote Álvaro Delgado. Tenemos ya de partido 31. Va con todo Cobreloa en busca de la igualdad del empate. Cae por 2-1 acá ante 900 espectadores aproximadamente. Le va a pegar el Peyote, balón que viene al punto penal. El golpe de cabeza para despejar por parte de Daniel Viveros. La pura David Tapia por el sector derecho para que la recupere nuevamente el Peyote Álvaro Delgado. En la marca Estigarribia. Saca el centro arriba el Peyote. Viene Bastián San Juan. Queda pasado. Ahí está el Gary. Insaurralde se frena. Le quedó al Gary. Cuidado. Enganchaba ahí, caía, reclamaban penal, nada indica para el Gary, se caía, recupera la pelota, ahora Bastián San Juan se enreda todo ahí en el área de Deporte Recoleta, se va el balón, no se va, caía el Gary, se arrepintió dos veces el Gary en lanzarse porque estaba muy cerca el juez del compromiso, porque lo podría haber amonestado Rodrigo Rivera por simular, en definitiva el balón se va afuera, se enredó todo ahí en el área de Deporte Recoleta, será lateral para el cuadro local.
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0: Ahí está, 1201 espectadores, qué buena cantidad de público para este estadio y para la gente de Recoleta que nos juega más allá de 500 espectadores. Cuidado que viene Sánchez arriba, que después está la contra Cobreloa, la despeja desde el fondo Hugo Araya, el balón que sale fuera del terreno de juego, 1201 espectadores entonces presencia en el 2-1 parcial de Recoleta ante Cobreloa.
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0: Pelota que le queda a Branco, Proboste, reclamamos una mano. Le queda el rebote nuevamente a Branco, que viene por el carril central. La despeja desde el fondo Lucas Cornejo. La viene aguantando Gary, Cristian Insaurralde. Hay falta, sí señor. Hay falta por parte de Daniel Viveros en contra de Cristian Insaurralde. Reclama el Gary, será tiro libre para el cuadro. Ahí no tenemos ya de partido 33. Diga 33, sí señor. 33 del segundo tiempo y está ganando Recoleta por 2-1 a Cobreloa.
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0: Y le va a quedar al peyota Álvaro Delgado. No queda nadie en el medio. Miren dónde está Hugo Araya. Ahí está el peyota Álvaro Delgado dialogando con Hugo Araya, que ahora retoma su posición. Van todos a buscar la igualdad. Van todos al segundo palo, le pegó el peyota, balón que viene a la segunda instancia, arriba, ganando las alturas, el portero Álvaro Salazar, muy bien, arriba, ganando Álvaro Salazar, cuando queda un hombre complicado de Recoleta, le envía afuera a Álvaro Salazar, para que sea atendido el jugador de Recoleta Fútbol, detenido en casi 34 minutos del segundo tiempo a Mario Escobar, y van quedando 11 más los descuentos para que Cobreloa pueda cambiar el trámite del partido y que pueda sumar acá en la capital.
2: Sí, se ve complicado, se está defendiendo bien Recoleta, además tiene contras, insisto, muy rápidas que han descompuesto el cuadro de Cobreloa. Y Cobreloa intenta por todos los medios, con ese cambio de Justin Navarro ahora en vez de Velasco, trata de llegar con mayor facilidad. Peyota y Insaurralde hacen lo que pueden para poder lograr cambiar el destino del partido, pero a Cobreloa le falta más fútbol. Hay mucha pelota larga, que al final empieza a facilitar la labor defensiva del cuadro de Recoleta.
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0: Cuando viene el peyota buscando la diagonal, le va a quedar a Justin la amortigua en el costado del área. Viene Justin Navarro, espera arriba Gotti, saca el centro Justin, pelota arriba, el golpe de cabeza de Brian Viveros para dejar el peligro. Salido del cuadro de Recoleta, cuidado que queda expuesta la contra el cuadro loíno. Apura el balón desde el fondo Javier Espinosa, le quedaba arriba en ofensiva Miquel Aguien Arena, la recupera Lucas Cornejo. No le avisaron nunca a Lucas que venía Miquel, la alcanza a recuperar ahí la lucha arriba Justin Navarro, le queda Lucas Cornejo otra vez. Ahí está Muga, alargando el balón por el sector izquierdo para que aguante Justin Navarro. Viene Justin, no puede girar Justin. Cayó, no hay falta por parte de Pedro Sánchez, la recupera Miquel Arguina Guerrena, la revienta del fondo, ahora Daniel Vivero buscando arriba la presión de Germán Estigarribia, la controla el rolo, cae el amortigua, el rolo tuvo fortuna ahí, quedó pasado Estigarribia, le va quedando en el fondo Bastián San Juan, que sale jugando por intermedio de Jorge Pulgatica. Ahí está Jorge Pulgatica, tenemos ya de partido 35-30, la mete arriba el pelotazo de Jorge Pulgatica, el golpe de cabeza en el medio ahí del Nacho Lara, complementaba Javier Espinosa, insiste nuevamente Lucas Cornejo, le va quedando Justin Navarro, la controla ahí el mano a mano con Daniel Vivero, la busca por dentro, Justin saca el centro, pelota arriba, buscaba Gotti, la devuelve desde el fondo Brian Vivero, queda pasado Cornejo, a ver si intenta salir jugando el cuadro de Recoletano. Estigarribia le da muy mal al balón, la tiene que devolver Jorge Pulgatica, largos metros para que juegue desde el fondo el portero Guaraya, que ya sale jugando en la última línea, 36 del segundo tiempo, mucho pelotazo, ahora sí la mete arriba otra vez con otro balonazo, Araya buscando a Gotti, el golpe de cabeza de Insaurralde, la devuelve desde el fondo Brian Vivero, más alto que largo el rechazo en terreno propio, el golpe de cabeza de Muga, le va quedando el Gary. Se acomoda el cachetazo para Justin Navarro, ahí jugado contra el banderín del córner en la marca Daniel Vivero, viene Justin, lo busca por dentro, viene por fuera, ahí está Justin, se acomoda, le da de derecha, saca el centro muy débil, ahí en la media luna la alcanza a rechazar nuevamente Javier Espinosa, pelota picando en la salida del cuadro recoletano, la recupera Muga, le va quedando a David Tapia, alarga por el sector derecho para el peyota, viene el peyota, se acomoda de derecha a izquierda, viene por el centro, saca el centro, le da muy mal, la devuelve en el fondo ahora Branco Proboste, le queda en medio terreno Germán Estigarribia, al solitario Germán Estigarribia, que se las ingenia para avanzar entre tres, cuidado que viene Germán con pelota dominada, viene Sánchez, acá puede estar el tercero, ¡oh! notable Ugaraya hizo lo que quiso, Estigarribia la aguantó, esperó que pasara Pedro Sánchez, le da un latigazo notable Ugaraya para evitar el tercero, notable Araya para evitar el tercero, pelota que se va al tiro de esquina, será córner para el cuadro recoletano número 5.
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0: Y se viene Tomás Aránguiz, el tercer cambio, la tercera variante en el cuadro loíno. Tenemos ya 37 minutos ya del segundo tiempo. Se viene el tiro de esquina. el quinto para el cuadro recoletano y le va a pegar Nicolás Carvajal. Sonó el silbato del juez del compromiso, Rodrigo Rivera. Le va a pegar Carvajal. Ahí está Nicolás Carvajal, el centro que viene al punto penal, la devuelve con golpe de cabeza David Tapia, a veces la recupera el Gary Cristian Insaurralde, quería apurarla para Gotti, en definitiva recupera Ignacio Lara, la devuelve nuevamente Daniel Vivero buscando arriba a Mikel Arguinerena, la revienta otra vez desde el fondo Cristian Muga buscando a Gotti, el golpe de cabeza no veía el Peyota, la recupera, lo anticipa otra vez Proboste, se viene por el sector derecho Daniel Vivero, pica arriba por el sector derecho, carril del 7 para Mikel Arguinerena, el mano a mano ahí con Lucas Cornejo, viene Mikel, ahí se frena, levanta la vista, busca arriba en ofensiva, no la alcanzó a leer la jugada, Javier Espinosa no alcanzó a leer la jugada, Espinosa, el portero Guaraya se queda con la pelota en área propia.
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0: Luchando en la mitad del terreno de juego ahí, Jorge Paul Gatica reclamaba una mano de Javier Espinosa, recupera otra vez Jorge Paul, le da muy mal, ahí está Insaurralde, le va quedando a Gotti, lo persigue la marca Branco Proboste, viene Gotti, descarga por la izquierda para Justin Navarro, lo marcan entre dos, viene Justin, se frena, levanta la vista, viene desde atrás Lucas Cornejo, la amortigua, la controla de derecha, va a sacar el centro, se arrepienta ahí Lucas, en definitiva descarga para David Tapia que viene por el sector derecho, defiende todo, Recoleta, tan solo un hombre arriba, sector derecho para el Peyote, levanta la vista, saca el centro, pelota arriba, Insaurralde, gol, gol, gol, del Gary, gol, gol de Cobreloa, Naranja del Zorro. Naranja del Zorro tenía que llegar en el minuto 39. Luchó y machacó el cuadro Loíno, apurando, presionando arriba. El centro del Peyota, el segundo palo, no sale Salazar. El que se aparece es el Gary, que queda lesionado. Pero está en el terreno de juego festejando el Gary. Ahí está el 2-2. Cae en el minuto 39. Cristian Insaurralde y la igualdad para el cuadro Loíno. 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
0: Mario, el empate de Cobreloa en el minuto 40.
2: Bueno, un lindo empate, muy buena jugada de Insaurralde que se empieza a ubicar entre los defensas, se suelta de la marca, la pelota no alcanza a ser cabeceada por nadie en el sector medio, la toma él de pecho e inmediatamente le pega de derecha y con eso hace un gol que era muy necesario para un cuadro que presionaba. Pero que no podía lograr conseguir el objetivo. Así que ahora espero que sea el propio Insaurralde el que salga afuera. No puede caminar y claro, y dejar a Justin arriba y colocar a. Y debiera entrar Aránguiz por él. El cambio lógico desde mi punto de vista.
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0: Y ya se viene Gonzalo Álvarez, quedó complicado, está con Diego Oreloa, quedó lesionado el Gary, hay una especie de palanca cuando la conecta, me taparon todos los hombres, pero qué importa, si cantamos igual el empate de Cobreloa, queda complicado el Gary, vamos a ver si puede continuar, está con 10 Cobreloa, le pregunta a Tomás Aránguiz si puede continuar, porque es el hombre que está listo para ingresar en el conjunto Loíno, juega con 10 momentáneamente, ahí está luchando Mikel Arguinerena, 2-2 acá en el municipal de Recoleta, Leonel Sánchez, viene Ignacio Lara, levanta la vista, sector izquierdo, saca el centro, pelota arriba, el cabezazo por parte de Rodolfo González para dejar el peligro, no alcanza a llegar Justin Navarro, el balón se va fuera del terreno de juego, se va el Gary, en definitiva, lesionado Cristian Insaurralde, el autor del empate, ingresa con la 14, Tomás Aránguiz en Cobreloa.
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0: 42 minutos, se vienen dos cambios en el cuadro local, se viene Fede Martín, también se viene Gonzalo Álvarez, ahí está aguantando Estigarribia, va a intentar una chilena, sacaba el centro, le va quedando el rolo Rodolfo González, el puntazo, no le alcanza a recuperar el recién ingresado Tomás Aránguiz, también lucha en Agustín Navarro, ahí le hicieron un túnel, el disparo de mucha distancia por parte de Daniel Vivero, ese balón se va afuera, será saque de meta, será tiro de arco para el cuadro de Cobreloa. Y el otro cambio se va entonces Branco Proboste. Se va Branco Proboste con la 7, ingresa con la 8, Fede Martín. Vamos a ver quién es el hombre que abandona, el otro que abandona en el cuadro recoletano. Fede Martín entonces el primero y el otro que se va es Nicolás Carvajal. Nicolás Carvajal entonces se va con la 17, ingresa con la 21, Gonzalo Álvarez. Los dos nuevos cambios en el cuadro recoletano.
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0: Reiteramos los cambios entonces, abandona con la 7 Proboste, ingresa con la 8 Fede Martín. Y con la 17 abandona el terreno de juego también Nicolás Carvajal, ingresa con la 21 Gonzalo Álvarez. Dos nuevos cambios en Recoleta, Juan Carlos Orellana.
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0: Y viene Justin, ahí está Justin, última línea, va a sacar el centro, Justin, pelota arriba, el cabezazo, Guti. El portero Salazar, reclamaban todos que la pelota había abandonado la última línea cuando sacaba el centro Justin Navarro. Final caliente acá en el municipal de Recoleta, 43, la lucha Bastián San Juan le va quedando a Pedro Sánchez, Estigarribia, cuidado, peligro para Cobreloa, va a sacar el centro, alcanza a rebotar el balón de David Tapia, que quiere salir jugando desde el fondo de primera muga, alarga despejando para el Peyota Álvaro Delgado, queda pasado arriba en ofensiva Brian Viveros, le queda en el fondo la última línea a Fabricio Tomarelli, juega en el fondo con el portero Álvaro Salazar, el esfuerzo por parte de Gotti para evitar que salga jugando el portero, cae muga, reclama un golpe, la pelota la devuelve ahora Lucas Cornejo. Tenemos ya de partido 44-44 y están 2-2 acá en el municipal de Recoleta. Leonel Sánchez, el golpe de cabeza del Peyota, le va quedando a Gotti, ahí viene el Peyota, a ver si llega el Peyota, el portero Álvaro Salazar, cuidado que había posición para el juego, fútbol detenido cuando sigue reclamando Salazar, se está ganando la amarilla ahí, le dice de todo al juez asistente Nicolás Allende por la anterior, cuando sacó el centro Yastis indicaba que el balón había ido, se había traspuesto la última línea, será en definitiva tiro libre en el fondo para Recoleta.
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0: 6 minutos más se van a jugar acá en el Municipal de Recoleta a partir de este instante. Tenemos ya 45, vamos a llegar a los 51. Cuidado que viene Germán Estigarribia. Ahí está Miquel Arguinarena, el centro que viene Lucas Cornejo, que la alcanza de bien en el segundo palo cuando venía metiendo arriba en ofensiva. Gonzalo Álvarez, pelota al tiro de esquina. Será córner para el Reco, número 6.
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0: 12 grados la temperatura, tiro de esquina el número 6 para el cuadro recoletano, tenemos ya de partido casi 46, se va a cumplir el primer minuto, el centro que viene al primer palo, defienden todos en Cobreloa, lucha Gotti, el golpe de cabeza, a ver si aprovecha la contra, la revienta solamente Yasti, no le queda otra que reventarle nuevamente, ahora será saque de costado y va a jugar el cuadro recoletano, más atrás se quería avivar ahí Miquel Arguinarena, donde está prácticamente, se quiere meter a jugar ahí César Bravo, lateral para el cuadro recoletano, ya lo hace efectivo Daniel Vivero, buscan arriba Germán Estigarribia, el capitán, ahí está aguantando Estigarribia, toca la pelota atrás para Miquel Arguinarena, ahí está por el sector derecho, carril del 7, toca Miquel Arguinarena para Daniel Vivero, saca el centro, viene el segundo palo, no llega Pedro Sánchez, la amortigua, la acomoda David Tapia, busca la salida del cuadro Loíno, ahí está Tapia, se las ingenie para limpiarse el camino, desde el piso Jorge Paul Gatica, juega nuevamente con David Tapia, ahí hace un baile prácticamente arriba del balón David Tapia, le va quedando la pelota muga, sector derecho, la quería dejar pasar Tomás Arangui, recupera la pelota ahora el cuadro de Recoleta por intermedio de Gonzalo Álvarez, viene nuevamente el récord. Ahí está frontal Miquel Arguinarena, el partido está para cualquiera, cuidado, viene Sánchez, pero había antes banderita arriba. Había banderita arriba por parte de Emilio Bastías cuando se metía entre los centrales. Pedro Sánchez levanta la bandera de don Emilio Bastías indicando la posición fuera de juego, será tiro libre en el fondo para Cobreloa.
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0: Ya tenemos dos de adición cumplido de los 6 que indicó el juez del compromiso, don Rodrigo Rivera. Ya juega desde el fondo el portero Guaraya, buscando arriba la presencia de Gotti. El golpe de cabeza defensivo por parte de Martín Fede. La lucha ahora en medio terreno, Jorge Paul Gatica toma a Germán Estigarribia. Tiene que cortarlo ahí, Jorge, para que no avance Estigarribia. Se las ingenia Estigarribia y ahora sí hay amarilla. hay amarilla para Jorge Paul Gatica, no lo dejaba pasar, pero en definitiva pudo avanzar el autor del primero, Germán Estigarribia. Amarilla entonces para Jorge Paul Gatica en Cobreloa.
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0: Será tiro libre para Recoleta. Van a buscar todos el golpe de cabeza. Defienden todos los loínos a la entrada del área. Queda solo un hombre en barrera, que es Justin Navarro. Los otros nueve, todos a la entrada del área con marca. Sonó el silbato, le pegó Mikel Arguinarena, balón que viene arriba, el cabezazo en el fondo por parte de Bastián San Juan. Complementa ahora, le da con zurda Javier Espinosa, la mete arriba. El golpe de cabeza defensivo por parte de Bastián San Juan, le va quedando Tomás Arangui. Ahí lo presiona Daniel Viveros, caía Tomás, no hay falta. Siempre Daniel Viveros, el mano a mano con Lucas Cornejo. Me parecía que le acomodaba con la mano, cuidado. Pasó Daniel, viene Viveros, saca el centro. Se lo perdió Recoleta, se lo perdió Recoleta. Insiste ahora con el servicio lateral, tenemos ya de partido. 3 minutos de tiempo agregado, 48 de los 6. Se defiende con todo Cobreloa. Lo tuvo el tercero Recoleta. El zapatazo largo arriba buscando a Pedro Sánchez. Se montaba ahí Bastián San Juan. Reclamaban penal. El centro que viene arriba. El portero Guaraya que la deja pasar. El portero Guaraya que la deja pasar. Reclamaban todos penal de Bastián San Juan. Pedro Sánchez hizo vista gorda ahí. Rodrigo Rivera no cobró el penal. Ya juega desde el fondo Cobreloa.
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0: Y ahora hay amarilla para Fabricio Tomarelli por falta en contra de Gotti. Final calienta acá en el municipal de Recoleta. Cuando le van quedando 2 minutos, tiene opción de balón detenido el cuadro de Cobreloa. Tiene opción de balón detenido el cuadro de Cobreloa. Se viene con todo el cuadro, lo vino, quedan 2 minutos. Quedan 2 minutos, 1.201 espectadores presentes acá, el aliento del público de la hinchada loína, 700 hinchas de Cobreloa presentes acá en el estadio municipal de Recoleta, Leonel Sánchez. Y está Tomás Arangui, pelota que viene, balón arriba, la alcanzan a despejar, llega el rolo, también llegaba Gotti, el balón se va al tiro de esquina, será córner para Cobreloa, número 10.
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0: Se va quedando 1 minuto este partido, tenemos 50 minutos. Se están tomando en el área, ahí el Peyota también. Reclamaban que estaba molestando al portero Álvaro Salazar. Le va a pegar Tomás Arangui, sector izquierdo. Sonó el silbato, le pegó Tomás Arangui al primer palo. La alcanzan a despejar, cuidado con la contra. Cuidado con la contra que viene Estigarribia, también Pedro Sánchez. Solitario está Jorge Paul Gatica. Arriba avanzando Gonzalo Álvarez. Ahí cuidado que viene Estigarribia. Hoy le dieron un golpe, le dieron un golpe. Ahí Estigarribia le pegó un combo. Le pegó un combo a Tomás Arangui cuando lo venía tomando. Nadie lo vio, ¿eh? Nadie lo vio. Yo lo vi solamente el combo que le pegó ahí Germán Estigarribia a Tomás Arangui cuando se lo perdía. Notable estuvo el portero Guaraya para evitar el tercero. Pelota al tiro de esquina, será córner para el Reco número 7.
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0: Y puede ser la última, tenemos tiempo cumplido, le va a pegar Mikel Arguinarena, van todos a buscar el golpe de cabeza, le pegó Mikel, el balón que viene al punto penal, pelota arriba, la alcanzan a despejar, insiste Gonzalo Álvarez, sector derecho, costado del área, bracitos atrás por parte de Tomás Arangui, había un empujón, nada, indica el juez del compromiso, se enreda el fútbol ahí por el sector derecho, será en definitiva saque de meta para Cobreloa.
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0: Final. Pitazo final del juez del compromiso, Rodrigo Rivera, acá en el Estadio Municipal de Recoleta, Leonel Sánchez. Con gusto a poco, algunos dedos, pero Cobreloa, que es el puntero, pudo sumar de a uno ante la oposición que le puso el cuadro de Recoleta en este partido difícil para el cuadro loíno. Ha terminado el encuentro, así lo indica el juez del compromiso. Con este empate, Cobreloa llega a 24, mantiene el primer lugar a la espera de lo que hagan Santiago Wander, San Marcos y Puerto Montt. Queda en la punta un Cobreloa con 25 unidades, a la espera, ya lo decíamos, de los otros resultados de los otros partidos que se van a jugar en la jornada de mañana, el sábado, domingo, y que va a finalizar el lunes con el partido entre Deportes Copiapó y Cobreloa. Sigue el diálogo ahí entre los hombres de Cobreloa, van a reclamar los hombres de Recoleta, principalmente Álvaro Salazar, al juez asistente, al juez del compromiso, don Rodrigo Rivera. Nosotros ya nos vamos a desplazar, vamos a ir a los estudios de la FM 7, vamos a estar con el comentario de Mario Escobar Urbina, y para ya tener reacciones de esta igualdad, 2-2 entre Deportes Recoleta y Cobreloa.

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Y ya estamos de vuelta cuando ya ha concluido el encuentro entre Recoleta y Cobreloa. Sufrido empate. Hay que decir las cosas como son. Sufrido empate. Como se dieron las cosas, para Cobreloa es un punto importante, un punto ganado. Transformó Guaraya en una figuraza en el día de hoy. No le cobraron un gol legítimo al cuadro de Recoleta y Cobreloa saca un empate increíble. Increíble por la forma como se dio, porque presionó, buscó, trató, pero con poco fútbol, con muchos problemas atrás, especialmente por el lado de San Juan, que no anduvo en su día hoy día. De hecho, en los goles él no está con la marca, porque arriba en el primer gol, bueno, estaba más cerca de Rodolfo González, pero a San Juan no sé quién estaba marcando y llega tarde. Y después también era responsabilidad absoluta de él que cabecera a Pedro Sánchez con tanta facilidad. Las dos veces cabecea a Pedro Sánchez solo. Y es un tema que no es la primera vez que a Cobreloa le pase. La entrada por los laterales, muy buena de parte de Recoleta. Tanto el chico Viveros como Lara pusieron de cabeza no solamente a los punteros de Cobreloa, pero además el mediojuego tenía jugadas muy rápidas, muy rápidas, y eso complicó enormemente al mediocampo de Cobreloa y también a la defensa. La velocidad de Recoleta los complicó enormemente. Por eso que es un mérito haber sacado un empate.

0: Cobreloa hiciera el juego que tiene más costumbre. Por lo tanto, bueno, por lo menos César Bravo se atrevió, sacó a Velasco, entró Chico Yastin Navarro y mejoraron la presión sobre el equipo. Ahora esperar también qué pasó con Sandoval, qué pasa con Gary, que resultaron lesionados dentro de este cuadro de lesionados que ha tenido Cobreloa durante tanto rato. Pero lo importante es que Cobreloa, insisto, se mantiene puntero a la espera de los resultados de los tres que vienen atrás. Tiene una muy buena diferencia de goles que a lo mejor le augura mantenerse en primer lugar. Ahora, salvo que los tres equipos que vienen de atrás no logren el objetivo de ganar, porque tienen que ganar para emparejar a Cobreloa. Y bueno, y Cobreloa después juega de local. Entonces, para todo lo que significó el partido, un buen empate de Cobreloa, cosas para mejorar, muchas, varias, sobre todo cuando le toca un equipo que trabaje con tanta velocidad como lo hizo el cuadro Recoleta en el día de hoy. Por eso que hubieron jugadores importantes que han estado en Recoleta que no estuvieron adentro, tanto Martín como Báez, juegan muy bien al fútbol pero no son rápidos, y lo que hizo Recoleta hoy día fue a través de su medio campo, donde estaba Espinosa, Proboste y Carvajal, provocar velocidad, mucha velocidad, y se sumaba González también a eso. Entonces, complicaron enormemente, y a eso se sumaban los dos laterales. Y Cobreloa lo pasó mal en el primer tiempo especialmente. En el segundo tiempo empezó bien, hasta que desgraciadamente vino el segundo gol, y bueno, y ahí a remar otra vez hacia arriba, y por eso logra un empate muy valioso en esta dura lucha en la primera E, donde hay equipos que en cualquier momento provocan resultados como este, y como el otro que le sucedió a Cobreloa en Valparaíso, que fue desastroso. Y creo que al final salvo un punto importante en este, insisto, en esta dura lucha en este campeonato de primera vez, que tiene para todos los resultados y para todas las alternativas de juego. Vamos a ver si nuestro buen amigo Mauro está ya listo para entregarnos información.
1: Mario, todavía estamos acá en las afueras del camarín, de los containers donde están los jugadores al interior del camarín. Estamos esperando para que nos den el visto bueno para poder ingresar y tener la palabra de los protagonistas de este empate 2-2 entre Cobreloa y Deportes Recoleta. Así que cuando tenga la opción, ya te voy a pedir el pase para que estemos con las voces de los protagonistas.
0: Pero encantado, pues. De todas maneras, decir y agregar que al parecer la televisión colocó como el hombre del match, el héroe del
1: Araya
0: match.
1: Araya, parece,
0: ¿eh? A Hugo Araya, claro. Hugo Araya. Bueno, que además tuvo, hasta el último minuto, tuvo la opción de gol de Recoleta y la salvó. Después que un feo foul de Estigarribia, que debe haber sido cobrado y con tarjeta amarilla sobre Aránguiz, si que mal no recuerdo, después vino una jugada que la sacó en forma increíble, una vez más Araya, que tuvo 4 o 5 tapadones, incluidos los de los goles. Así que bien por Hugo Araya, que ha entrado muy bien en esta competición que tiene con Diego Tapia, y de esta manera se van afirmando los arqueros. Y de todas maneras, lo importante es que ya lo habíamos dicho, que se logra un punto necesario. Un buen partido de Insaurralde en el día de hoy, desgraciadamente termina muy lesionado, es complicado por la forma como estaba caminando. Vamos a ver si logra recuperarse. Sandoval terminó desgarrado, ya son dos menos inmediatamente. Yo creo que el medio juego, Gatica mejoró algo en el segundo tiempo, le costó en el primer tiempo, no estuvo claro ni en la parte defensiva ni en la parte de apoyo. Yo creo que, insisto, mejoró algo. Buena entrada de Peyota, buena entrada. Complicó mucho la defensa de Recoleta, pero además desde el medio juego también logró sacar pelotas importantes. Y además le entregó ese pase de como 40 metros a Gote para hacer el primer golazo. Y bueno, Justin entró muy bien. Es un chico que juega muy bien. Es desequilibrante, no tiene miedo. para ser de un físico un tanto

0: esmerriado. Por lo tanto, creo que va a ser siempre alternativa y por algo lo colocó en un momento difícil, porque saca a Velasco, que tuvo algunas cosas y otras no tanto, especialmente creo que falló en la marca, que otras veces le andaba muy bien, no anduvo bien en la marca, especialmente de la subida de Proboste, y también en el juego tampoco estuvo muy claro como en otras oportunidades. Por eso se arriesga César Bravo para colocar a Justin Navarro, que empieza a ser de las suyas tanto en el medio campo, en el medio juego, como por las puntas. Entonces, la entrada de Arangui era importante si salía Saurralde, porque me da la impresión de que César Bravo a lo mejor iba a hacerlo entrar por Gatica. Creo que lo que necesitaba Cobreloa era tener más medio campo. Y creo que Arangui fue importante y dejó a Justin arriba, que también descolocó por la punta izquierda, dándole a Cobreloa alternativas de juego. Cobreloa, al final de cuentas, se atreve. No se quedó tranquilo con el 1-0 en contra ni con el 2-1. Buscó, trató, llegó, hizo todas las opciones claras para intentar dar vuelta al resultado, un resultado que se le veía bastante magro en lo futbolístico, especialmente por lo mostrado por Recoleta. Así que desde ese punto de vista, volvemos a insistir, punto importante en esta dura lucha. Vamos a ir con el Jota un par de veces para seguir con ustedes.
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0: Perfecto, ya no sé si Mauro tiene alguna novedad con respecto a lo que está pasando allá.
2: Sí, estamos esperando a los protagonistas, bien dijo Mario, porque César Bravo está dialogando para la televisión, no sé si en vivo o grabado, pero ya estamos acá en las afueras del camarín para escuchar las voces de los protagonistas que ya están al interior del container. A ver si tomamos acá a Tomás Aránguiz, previo que escuchemos a César Bravo.
3: Va a ser un partido difícil, independiente de la cancha. Nosotros teníamos que ir a buscar el resultado. Creo que por cómo ha sido el partido, un empate creo que justo. Ninguno de los dos creo que mereció ganar. Creo que sumar siempre de visita es importante, y más en esta cancha que es complicada, como lo dije. Y obviamente seguimos la punta, que es lo importante, y ir sumando de a poco para mantener la diferencia con los segundo y tercer lugar.
2: Tomás, en esa jugada no la vio el árbitro, pero Estigarribia te da un golpe de lleno.
3: Sí, la verdad que son jugadas de fútbol, creo que quedan dentro de la cancha, no pasó a mayores. Un poco de la contra de ellos, ahí lo he tratado de sacarme del eje, pero tranquilo, que quedan dentro de la cancha y son cosas del fútbol.
4: Se suma, eso es lo importante, se mantiene el liderato más allá de lo que pasa el fin de semana, y más días de descanso también, ¿no?
3: Sí, obvio, creo que dijimos desde un principio, sabíamos que teníamos que venir a sumar de visita. Obviamente nos hubiese encantado quedarnos con los 3 puntos, pero un punto de visita también es sumar, y obviamente mantener la diferencia, como lo dije, de los que vienen detrás, que está muy peleado el campeonato. Si bien el último le puede ganar al primero, el segundo le puede perder con el último, y así es. Sucesivamente, parte de resultados, hay que ir partido a partido. Ahora toca descansar, disfrutar un poco de la familia, que hicimos un esfuerzo grande, y obviamente cada uno tendrá la autocrítica de que no hicimos ahora para haberlo ganado.
2: ¿Por qué le ha costado tanto un poco de visita, Tomás?
3: No sé, creo que todos los rivales juegan de diferentes formas ante el puntero. O sea, cambiaron ellos el sistema de juego ante nosotros, venían haciendo un sistema de 4-3-3 y ahora hicieron un 4-4-2, tapando más, poniendo un lateral izquierdo de puntero izquierdo, y creo que todos los equipos contra nosotros nos cambian la formación y va de la mano que estamos haciendo las cosas bien, y que cada partido nos quieren ganar de cualquier forma, cambiando el sistema de juego que nos vienen haciendo día a día, y nosotros tranquilos de que, como te dije, mientras sumemos de visita y nos hagamos fuerte de local, siempre va a ser importante este punto, que a fin de año vamos a ver si no alcanzó o podríamos haber hecho algo más.
4: Tomás, por último, la gente, un apoyo transversal, un lateral. Siempre cuando viene Cobreloa Santiago, siempre el apoyo es total, ¿eh?
3: Sí, la verdad que ya lo habíamos vivido un poco cuando jugamos con Unión. Ya habíamos sentido que la gente nos apoyaba. Ahora en el estadio acá, en un día acabaron la entrada, así que contento de que nos siguen apoyando siempre, independiente de donde estemos jugando. Nos van a

0: días entrenando continuo, no han tenido descanso y van a tener unos pequeños días de descanso para ya afrontar desde el día lunes el partido frente a Rayo.
1: Esperaba cualquier colega.
0: A ver, sabíamos que era un equipo que te contraatacaba, que podía jugar, alternar con cuatro jugadores. Creo que hizo tres cambios que modificaron todo lo que venían haciendo, al menos en los últimos tres partidos. Fue muy similar a lo que hacían al inicio de la temporada, jugando un 4-4-2, transformándolo en 4-2-4. Pero creo que más nos sorprendieron o nos pillaron mal parados en los contraataques, porque no tuvimos la. No estábamos bien concentrados, sobre todo en las vigilancias defensivas, que donde ellos no llegaron. Pero son situaciones que, te insisto, que pasaron el día del partido y después, obviamente, que uno va a trabajar para que no vuelvan a suceder.
1: César, la
0: ¿No?
1: pelota pasó por el medio. Eso fue porque la cancha no estaba muy buena. Se saltó mucho el medio.
0: Sí, les costó acomodarse, no estaba pareja, si bien desde fuera se veía bastante bien, pero dentro no estaba muy, muy pareja. Ellos también jugando de la misma manera, saltarse la zona del medio campo, y fue muy friccionado a la vez muy friccionado. Nosotros creo que hablamos en el entretiempo, sobre todo que estábamos perdiendo muchos segundos balones y muchas caídas que las estaban ganando ellos. Nosotros las caídas que ganamos y los segundos balones terminamos en ataque nuestro, pero había que ganar más y generar y estar concentrados a la hora de generar de buscar esas caídas y de sobre todo presionar alto al equipo rival.
2: ¿Cómo tu castigo lo de Diego García, alguna posibilidad real de que pueda estar el fin de semana contra Ranger o lo van a dejar ya para Puerto Montt o el 20 de junio con Cobresal para la Copa Chica?
0: A ver, Diego terminó entrenando, al menos cuando nosotros nos vinimos el último día, terminó entrenando junto a la América, pero yo trabajo más de más volumen dentro del campo de juego. Y lo de Seba ya se suma, cumple su castigo y son jugadores importantes que obviamente que dan eso distinto y es lo que espera de jugadores grandes. Así que estamos ilusionados de poder recuperar a estos dos jugadores y sobre todo que los dos jugadores hoy día, que también tanto Matías como Gary, no tengan lesiones mayores.
1: Fue el desempeño de Hugo Araya, sobre todo en la última jugada, profe.
0: Sí, jugó bien. Hugo respondió a lo que él estaba. Creo que tengo dos tremendos arqueros y me lo hacen difícil. La verdad que Hugo se preparó de muy buena manera, como lo está haciendo Diego Tapia hoy en día. Y tendrán que competir. Y después uno tendrá la decisión de quién se mantiene jugando. Pero hoy en día creo que el equipo y nosotros como cuerpo técnico tenemos la tranquilidad que hay dos muy buenos arqueros que dan la competencia y que la van a hacer, que la van a disputar en el día a día.
3: Profesor, importante el punto, sin duda que siempre es bueno rescatar puntos de visita y se ve una actuación totalmente distinta a la última presentada en Valparaíso, ¿no? Y eso permite que Cobreloa, pase lo que pase en esta fecha, de igual manera siga puntero.
0: A ver, hicimos ajustes, hicimos mejoras que lo conversaba a través del último partido, como dice usted. Pero sí aún nos queda detalles que tenemos que mejorar, pero dentro de lo que se dio en el partido y en la manera que se dio de ir dos veces bajo el marcador, había que regar y dejar, digamos, muy expuestos sobre todo los contraataques. Creo que el equipo respondió, la mentalidad que tiene el equipo hoy en día es bastante fuerte y le hace conseguir lo que consiguieron el día de hoy, remontar el resultado y por último irlo con un punto, seguir en la punta y sobre todo en un reducto tan difícil. Y frente a un cuadro difícil, que no se le habían dado los resultados, pero que era un cuadro que jugaba bien y que te sometía en ataque.
3: Por último, profesor, el apoyo de la gente en Santiago para Cobreloa siempre es tremendo, ¿no? Se sienten como de local.
0: Sí, es lo más lindo que tiene este club, que tenga hinchada en todos lados y en todos lados siempre se hace sentir, como fue el día de hoy, como fue en Valparaíso y en todos lados que hemos ido. Así que agradecer la confianza, el apoyo y sobre todo que sigan alentando a esta institución y sobre todo a este grupo de jugadores que se mata el día a día por conseguir resultados como el día de hoy.
3: Muchas gracias, profesor.
4: Gracias, César. Hasta ahí entonces, Mario, la conferencia de prensa de César Bravo. Para escuchar el comentario, Mario, no sé si seguimos acá o nos despedimos para tener impresiones de los jugadores en grabadora.
5: Mauro, ya empieza a despídete nomás y queda todo lo demás en grabadora y nosotros ya desde acá vamos a empezar a cerrar el programa. Así que un abrazo para ti, que lo pases muy bien y quedamos atentos al próximo partido.
4: Perfecto, Mario, un gran abrazo y también a los amigos de la línea. Nos reencontramos pronto. Buenas tardes.
5: Así es, ya empezamos a cerrar el programa desde acá, desde Calama, después de este resultado que ya obviamente estaremos analizando el día de mañana. que donde Cobreloa logra conseguir un punto muy

muy valioso de acuerdo a cómo fueron las características del partido. Siempre remontando desde atrás, logra conseguir un empate, se mantiene puntero todavía a la espera de qué va a pasar con los tres equipos que vienen, están a 3 puntos de diferencia. Y bueno, va a ser importante y de todas maneras interesante ya también tener otros comentarios más. Seguramente va a estar César Sánchez mañana y junto a Hugo para poder analizar lo que fue este lindo encuentro, porque fue muy atractivo desde el punto de vista futbolístico, muy tenso, muy bien jugado, sobre todo por parte de Recoleta, y Cobreloa tuvo esa tremenda reacción para lograr conseguir el empate. Así que nos vamos a obviamente terminar, como siempre terminamos con una tanda, agradecemos, no, vamos directamente afuera, y Daniel, muchas gracias por todo el esfuerzo logrado en el día de hoy.

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1: Es la hora 17:30 minutos.
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0: Es la hora 18:02.
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0: Es la hora 18:32 minutos.
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0: 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Es la hora 19:02.
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0: Es la hora 19:31 minutos.
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0: Muchas gracias.
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2: Es la hora 20:01.
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